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1: En este otoño, vamos a una pausa comercial, Crazy, y ya venimos con más. 3, 2, 1, drop it. Aquí en tu radio favorita, pausa comercial y ya volvemos. 88.9 La Mega.

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en este otoño. Vamos a una pausa comercial, Crazy, y ya venimos con más. 3, 2, 1, drop it. Aquí en tu radio favorita. Pausa comercial y ya volvemos. 88.9 La Mega.

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3: El ciudadano se reserva el derecho a responder. Tres veces a negarme a declarar,
4: Qué antiguo payé tan raro. Qué extraña divinidad. Qué fuerza liberadora tiene el vino. ¿Qué será? Que se mezcla con la sangre, que le sube y es capaz de desatarlo por dentro, compadre, y hacerle hablar.

Una vez le oía un borracho, como diciendo un refrán, que el vino es sangre de Cristo porque es sangre popular. La parra chupa en el suelo tanta sangre fraternal que hay en la tierra vertida, que clama al cielo y está juntándose desde siglos, buscando hacerse escuchar. La sangre de los hermanos que amamos y ya no están, de nuestros muertos queridos que nunca nos dejarán, de los que dieron la vida porque amaron de verdad, los que eligieron morirse por no saber traicionar, los que encontraron la muerte buscando la libertad, los que dejaron sus huesos en Malvina y Soledad, como raíz enterrada que algún día ha de brotar. Tenía razón el borracho, pensando bien es verdad, el vino libera al hombre y es fermento de amistad, el vino es sangre de Cristo porque es sangre.

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aquí con mi amigo el chaqueño palavecino, y en este clima de bagualas, vamos a entonar una chacarerita de nuestros pagos, la chicharra cantora. ¡Primero!

0: 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El tocador de hombre, con él está hablando.
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8 de la mañana en la República Argentina. ¿Qué tal? Muy buenos días. No es que arrancamos tarde hoy, ¿eh? 8 de la mañana, che. Bueno, estábamos haciendo un par de cositas como siempre acá en la radio. Un placer como siempre estar haciendo esta propuesta hasta las 12:30 de la mañana. Hoy jueves 11 de junio del 2026. Saludamos a toda la gente linda de la región, de este norte santafesino, de la costa santafesina, donde llegamos a través de la señal de la radio 88.9 en Román, nuestra repetidora allí en Alejandra en 90.9 y también nuestra repetidora en San Javier en 88.9. Llueve en la región, ¿eh? Llueve en San Javier, en Alejandra. Bueno, acá en Román todavía no, pero bueno, vamos a ver ya en un ratito el pronóstico del tiempo. Te saludamos con nuestra frase habitual. Si hoy tenés la oportunidad de despertar, abrir los ojos, sentarte en la cama, te vas a abrir la ventana para ver cómo está el tiempo, te vas a la cocina, para poner la pavita en el fuego, para el matecito, el cafecito, lo que sea, encendés la radio, allí nos encontrás a nosotros, que como siempre hoy te proponemos a entregar tu mejor versión, a darlo todo como si fuera tu último día por aquí y a darle ganas, a darle y a ponerle vida al día. 3482-64504, el teléfono de la radio, y agradece, no te olvides nunca eso también, de agradecer siempre la oportunidad de andar un día más por aquí. Hecha nuestra presentación, iniciamos con todo, porque vamos derecho a los bifes acá, vamos a la información y los datos del tiempo. Tempranito ya también te cuento cómo amanece en Román, 14 grados la temperatura actual, el solcito se va a dejar ver, y sí, probablemente que sí, la humedad del 87%, la presión 19.8 en hectopascales, vientos del sur a 18 kilómetros en la hora. Tanto hoy como para mañana va a estar el tiempo agradable, ¿sí? Mañana 18 grados de máxima, 10 de mínima, y el sábado nublado, 19 grados de máxima, 11 de mínima, lo que indica el pronóstico del tiempo. Hoy 17 de máxima, 12 de mínima, lo que indica el pronóstico entonces para la jornada de hoy con bastante nubosidad. Vamos para Alejandra, también nuboso, 13 grados la temperatura actual, llovizna, la humedad el 92%, vientos a 14 kilómetros en la hora. Para el resto del día, 17 grados de máxima, 9 de mínima. Para mañana viernes tendremos lo que es el cielo con algo de nubosidad, 18 grados de máxima, 9 de mínima, y para el día el sábado también nubosidad variable, una máxima de temperatura de 21 grados, la mínima de 10. Esto es en cuanto al pronóstico extendido que te brindamos a esta hora de la mañana y que por supuesto lo contamos a través de la radio, ¿sí? Gracias por estar, gracias por elegirnos. Así iniciamos un nuevo día en la mañana de la radio, señoras y señores. Nos vamos para San Javier, a ver qué pasa con San Javier a esta hora de la mañana también. Saludos a la costa santafesina. En San Javier a esta hora de la mañana indica, ya le cuento un poquito los datos del tiempo también para la gente linda de San Javier que nos escucha y nos acompaña diariamente. A esta hora de la mañana 13 grados la temperatura actual, cielo nublado con lluvias, llueve un poquito más, no es tanto llovizna, es más lluvia que otra cosa. Para el resto del día nubosidad de igual manera, 18 grados de máxima, 12 de mínima, mejorando hacia la tarde-noche. Para mañana jueves, mañana viernes, 18 grados de máxima, 9 de mínima, y para el sábado también nubosidad variable, algo de precipitaciones, 20 grados de máxima, 10 de mínima, es un poco lo que indica el pronóstico extendido a esta hora de la mañana. Y de aquí nos vamos a presentar ya la altura de los ríos de la mano de los amigos de Ruralman, de San Javier para toda la región, ¿sí? Así que bueno, ahí estamos. Vamos a contarles ya. 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Andresito, 1,16 metros crece. Iguazú, 10 metros crece. Corrientes, 2,11 metros crece. Goya, 2,44 metros baja. Reconquista, 2,45 metros baja. Esquina, 2,27 metros baja. San Javier, 3,97 metros estacionado. Y Formosa, 4,43 metros estacionado, lo que indica

0: Pronóstico de la altura de los ríos, no el pronóstico, la altura de los ríos. Reiteramos, Andresito 1.16 crece, Iguazú 10 metros crece, Corrientes 2 metros 11 centímetros crece, Goya 2 metros 44 centímetros baja, Reconquista 2 metros 45 centímetros baja, Esquina 2 metros 27 centímetros baja, San Javier 3.97 estacionado y el río Formosa 4 metros 43 centímetros estacionado, lo que indica el pronóstico, perdón, la altura de los ríos, la tengo con el pronóstico, ¿eh? Está feo, está anulado. Bueno, números de quinielas a continuación. 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Nacional a cabeza 8305, 8305. En la provincia de Buenos Aires 0695, 0695. Y en la de Santa Fe 4938, 4938. Estos son los resultados de quinielas. Vamos a esperar a ver qué pasó con el Quiniseis. 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Primer sorteo tradicional 1, 17, 26, 27, 28 y 33, pozo vacante. En la segunda del Quini, doble 0, 4, 8, 9, 15 y 28, también pozo vacante. En el revancha 5, 12, 14, 16, 33 y 35, pozo vacante. Y el siempre sale con el 9, 12, 16, 21, 33 y 41. Arrojó 57 ganadores con 5 aciertos y cada cupón se cobra un poco más de 6 millones de pesos. Ahí estamos, la información de la mano de Agencia de Quinielas, La Gitana, a esta hora de la mañana, y vamos a ir buscando ya la reflexión diaria junto al padre Luis Asano. Buenos días, padre, a ver qué nos descuenta hoy, ¿eh? ¿Lo escuchamos?
1: Mateo 10, del 7 al 13, San Bernabé, y aparece el término camino. Había una vez en el reino del más allá dos hijos del rey. Ellos le preguntaron a su padre: su majestad, ¿un caballero nace o se hace? El padre les replicó, preguntándole a ellos qué creían sobre ese tema. Uno de los hijos le dijo que un caballero nace y es algo que se lo lleva adentro. El otro hijo gritó: no estoy de acuerdo, porque un hombre solo llega a ser caballero con preparación, entrenamiento y disciplina. Tarde o temprano, la disciplina vence a la herencia. Viendo esto, el rey les planteó a sus hijos que en una semana se volvieran a ver los tres, y que cada hijo le demuestre la teoría que plantean y que lleven un ejemplo. Los dos hijos partieron en direcciones opuestas y el hijo que creía que el hombre se hace y no nace encontró sus pruebas en una taberna porque pidió una taza de café y quedó asombrado de que el camarero era un gato. El gato estaba entrenando y entrenado para prepararse en sus dos patas traseras y con la delantera el gato llevaba la bandeja. Esto era la prueba que una criatura puede superar su naturaleza con preparación, entrenamiento y disciplina. Por tanto, el

0: Cuando le llegó el turno al segundo hijo, abrió la caja que había traído y dejó libre un par de ratones. En ese momento, el gato tiró la bandeja, salió corriendo en cuatro patas para conseguir a los ratones y hasta incluso ensució al rey. La verdadera naturaleza del gato quedó en evidencia y el punto quedó demostrado que un gato que camina en dos patas aún sigue siendo un gato. Se lo puede cambiar un vestuario, se le puede enseñar algunos trucos, se le puede entrenar un poquito y por un momento parece que habría cambiado. Pero presentarle algo que no puede resistir y se enfrentara a una realidad innegable. Un gato que camina en dos patas aún sigue siendo un gato. Y aparece el segundo punto, ustedes. Lo mismo del gato podemos aplicarlo a nosotros, porque podemos cambiar de traje, usar corbata, usar sotana, alargar la falda, o podemos cambiar los hábitos, hasta podemos usar un vocabulario evangélico, incrementar nuestro nivel de lectura e incluso cambiar nuestra actitud. Pero la palabra de Dios nos recuerda que hay una cosa que no podemos cambiar, nuestro estado pecaminoso. Por eso recuerda tu lucha interna y la confianza en la gracia. Pero aprende a saber cuáles son tus límites. Y por eso termino con invoquen. Por eso nunca te olvides que Dios obra en ti, pero con tu ayuda. La vida espiritual es una constante lucha y como diría San Pablo, ¿por qué hago el mal que no quiero y no hago el bien que quiero? Es importante la oración y la disciplina en tu vida. Orar para pedir la gracia y la disciplina para obtener la paz. Te bendiga Dios Todopoderoso, Padre, Hijo y Espíritu Santo. Hasta el cielo no paramos y algo bueno está por venir. Que Dios te bendiga.
1: En este otoño vamos a una pausa comercial, Crazy, y ya venimos con más. 3, 2, 1, drop it. Aquí en tu radio favorita. Pausa comercial y ya volvemos. 88.9 La

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Bueno, ahí vamos andando la mañana de la radio, vamos a ir compartiendo ya el horóscopo porque muchos lo están esperando. Está lloviendo en la ciudad, ¿eh? Yo ya le dije ya temprano, vamos a tener un poquito de agua. Pero bueno, vamos a ver qué pasa con el horóscopo diario entonces para ustedes que están preguntando, ¿sí? Así que vamos a arrancar con Géminis. Dice lo siguiente, porque va acompañado, reitero, con los números de la suerte de la banquita. Así que bueno, tenemos todo, todo acá en la mañana, ¿sí? Así que bueno, vamos a ir buscando eso. A ver, Géminis, lo que dice, sea un poco más precavida en las cuestiones monetarias, quizás sus gastos sean mayores de lo que habría calculado. Evite comidas abundantes, gestión de mucha envergadura. Números de la banquita 80, 65 y 11. Aries, normalidad en los asuntos profesionales en los cuales no se ve la menor complicación. Urano, dentro de Libra, consigue paz en el panorama amoroso. Evite la ansiedad, piense en el futuro. Números de la banquita 90, 40 y 35. Para Tauro, jornada normal en el trabajo, buena ocasión para poner en orden los asuntos atrasados. En el ángulo sentimental, se encontrará ante un estado de hostilidad, falta de comprensión y felicidad para Tauro. Números de la banquita 13, 72 y 50. Para Cáncer, no habrá novedades en este día en los negocios, que continuarán una línea ascendente. Conviene poner los cinco sentidos en el trato romántico. Controle su mal humor. Salud buena para Cáncer. En números de la banquita 19, 72 y 18. Para Leo, sus contactos personales y sus fuentes de informes le colocan en una excelente posición para discutir y decidir. Paz en el campo sentimental. Descanse. Problemas familiares. Números de la banquita 85, 45 y 77. Le sigue Virgo, posibilidad de cambio de ambiente profesional que le reportará un gran beneficio económico. Todo lo relacionado con el amor será accesible. Ilusiones se cumplen, velada agradable. Números de la banquita 48, 5 y 7. Para Libra, las empresas recientes darán muy buenos frutos y a breve plazo. No subestime a su familia, felicidad con su pareja. Intuición, números de la banquita 81, 3 y 12. Para Escorpio, ha comenzado una etapa de éxito y equilibrio económico. El amor puede presentarse un poco confuso. Mejoran las diferencias familiares. Número de la banquita 31 y 16. Para Sagitario, rechace los pedidos y ofertas que le parezcan sospechosos. Momento feliz tanto en el amor como en la amistad. Sea objetivo. Para Sagitario, números de la banquita 49, 17 y 62. Capricornio, sus ahorros se irán sumando gracias a su propio esfuerzo. No lo malgaste. Entre las cosas que le darán alegrías hay un amor alejado. Mal humor, números de la banquita 10, 13 y 21. Para Acuario, aproveche la originalidad, pronto hará un brillante negocio. No intente definir situaciones sentimentales porque no ha llegado el momento. Números de la banquita 34, 71 y 99. Y Piscis, en este día podrá hacerse un muy buen trabajo, pero no se preste a discusiones de mala fe, discordias sentimentales. Mantenga al día sus papeles. Números de la banquita 10, 81 y 45. El horóscopo que compartimos a esta hora de la mañana aquí por la Mega 3482-646504. Llueve en la ciudad de Román, así que bueno, va a estar por un rato al menos, lo que indica el pronóstico para esta mañana.

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1: Estos temas que escuchábamos en la vitrola.
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1: 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Bueno, en fin. Me olvidé el nombre de las flores.
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1: 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Bueno, escucha.
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1: 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Exactriz, exactriz. Bueno, vamos andando a la mañana, día... día... jueves, che. Hoy arranca el mundial, loco. Ni clima de mundial, Ni clima de mundial. Pero bueno, ¿qué le vamos a hacer? Bueno, ya le vamos a contar un poco la información que tiene que ver. ¿Qué dice? A ver, los títulos más importantes que aparecen en los distintos medios, ¿no? Declararon feriado el viernes 12 y... pará, no me apuré. Y se extiende a 4 días este fin de semana largo. ¿Qué pasa con Milei? ¿Quiere dar una vacación? Y no hay un sope, amigo. Es algo que hagamos como Adorni, ¿no? Evadir impuestos y después hacerlo pasar como... no, esto es político. Adorni por fin presentó la... la declaración jurada. Bueno, espectacular inauguración de la Torre de la Sagrada Familia con 120.000 asistentes. Esto es en... ¿dónde es esto? En Europa, ¿no? Bueno, intenté conseguir 100 fotos con famosos en menos de 24 horas. Que, bueno, estos los tweets. Hallazgo del siglo, encontraron en la Antártida una estructura que cambia todo lo que se sabe. Mirá, ¿qué encontraron abajo de la Antártida? Epa. Mirá vos. Alerta mundial, llega la tormenta del año para el primer partido de 48 horas de lluvias intensas. Sí, ya llovió el otro día con Argentina, sin un... bueno, veíamos que se inundó la cancha y después cuando jugaron nada. Igual que las canchas de acá, bueno, está la inmortalidad más cerca de lo que creemos. Mirá si somos inmortales. Ojalá que llegue. Imagínate aguantarnos todo el... eternamente. Se van a repodrir, ¿no? Qué castigo. Bueno. Bueno, algunos títulos que repasamos a esta hora de la mañana, sin duda los titulares hoy, además del mundial, que está lo de el amigo Adorni, el que se fue a deslomar a Estados Unidos. Bueno, sí, esto es lo que te enoja muchas veces de la política, y una lástima porque el presidente se mete en el barro y la verdad que no le suma, al contrario le resta, porque obviamente ellos propusieron algo que la verdad que no lo están haciendo tampoco. Están haciendo lo que se hacía anteriormente. Y ustedes decían, ¿qué se hacía anteriormente? Robar, señora. Así de fácil la cuenta. En este país de la forma de hacer política de algunos hombres y mujeres, no te digo todo porque hay políticos que uno quiere creer que son correctos. Y hay políticos, digamos, como estos, con soberbia, con mucha habladuría, ¿viste? Que te hacen creer que ellos son distintos y en definitiva terminan siendo lo mismo. Para cualquier comercio que nos está escuchando, auspiciante de la radio, sabe que si va de impuestos está mal. Todos sabemos eso, ¿no? ¿Está mal? Está mal. ¿Por qué lo hacen? Para ganar unos pesitos más, qué sé yo. Voy a decir, bueno, está bien. Pero cuando a lo... sí, porque te persiguen, a los más chicos lo persiguen. A un emprendedor lo persiguen, a un pequeño comerciante lo consiguen, lo persiguen. A un pequeño empresario lo persiguen. Pero como digo siempre, el círculo rojo es grande el poder. Son ciegos, no le importa nada más que el dinero. Pero bueno, está mal que un dirigente vada impuestos, ¿o no? Está mal, ¿no? Porque ellos son dirigentes que... a ver, ¿con qué cara Adorni ahora nos va a pedir que nosotros paguemos los impuestos? ¿Con qué cara Adorni te va a decir, mira, no, ustedes no tienen que evadir impuestos, te tienen que cumplir con el país, cuando él ya lo hizo? ¿Está mal o está bien que un dirigente de esta, de este calibre, como el que tiene La Libertad Avanza, haga esto? Porque ya lo hicieron los anteriores y la gente ya sabe cómo le respondió. Este va por el mismo camino, ¿eh? Si el presidente lo quiere, quiere seguir sosteniendo la casta, y bueno, amigo, así te va a ir también. ¿Quién te dice por ahí que si esto sigue así, el próximo sea peor que este, para muchos? Y bueno, ahí vamos. Pero lo que nos queda claro es que en este país siempre se benefician los mismos. Ellos, los mismos políticos. En la dirigencia política siempre se beneficia. Ay, no me di cuenta que evadí impuestos. No me di cuenta, no me acordaba que tenía eso. Adorni le recalcaba con... Sí, amigo, está mal evadir impuestos. Para vos que tenés hoy un poder absoluto en el, al lado de la mano derecha y de del presidente, no podés hacerlo, amigo. Ustedes dijeron que eran distintos. Bueno, ante la sociedad quedan como unos choros más, como unos ladrones más. ¿Sí? Que evaden impuestos, que evaden impuestos, y que lamentablemente termina dejándonos siempre al pueblo argentino hambre abacal. Si vos no tenés plata para pagar los impuestos, tenés que cerrar el negocio porque no te da, viste, la catanga. No puedes juntar para la luz, para pagar a los empleados, cerrar. Y esto, no, gané invirtiendo en Bitcoin, no sé qué, sí, bueno. No, gané como 300 millones de dólares. Pará, tampoco así. Bueno, la cuestión, y no quiero escuchar a ningún libertario que diga que son distintos, porque acá está el tema. Los libertarios, viste, se prenden a defender lo indefendible. ¿Está dentro de la ley? Está dentro de la ley. Eso nadie lo puede discutir, porque si la ley lo permite, tenemos un país que a los más poderosos que evaden impuestos le permite que blanqueen lo que negrearon toda su vida. Eso está mal, ¿sí? Porque reitero, a uno de abajo, si no le da la catanga, cierra. No, esto acá no, esto acá evaden, evaden, evaden. Y tener un gobierno que te dice, bueno, está bien, blanqueala, pero trata de traerla para acá. Y así estamos. Bueno, eso es lo que hizo Adorno. Está mal. Está mal porque cualquier pobre va y compra un kilo de azúcar y paga impuestos. ¿Sí? No va de nada. O un comercio acá que te vende un kilo de hierba, un kilo de pan. Pero bueno, en fin, el país de así, de aceptar todo lo que por ahí uno, viste, tiene que ser medido. Pero los libertarios cada vez están cayendo más abajo, porque obviamente uno escucha a los libertarios y no, pero mirá, esto defienden a los chorros. Bueno, los libertarios empiezan a defender chorros también dentro de su gestión, y ahí estamos medio que igualando la vara para abajo, para igualar, o sea, distintos, los moderados, no, lo que exigen, y mirá lo que pasó con Adorni. Unos cuantos años negreó, evadió impuestos. Ay, evadir impuestos es lo mismo que robar, señora. Es lo mismo. No, a ellos le ponen otros nombres, no, se evade impuestos. Ahora el régimen que, digamos, económico le permite que esa plata que negrearon vuelva al Estado. Y ahora no son correctos porque blanquean. No, si no hubiese todo este plan, la plata igual se iba. Toda la vida lo hicieron. Toda la vida lo hicieron. Y en distintos gobiernos nacionales, peronistas, radicales, libertarios, todos cortados por la misma vara. Una lástima que el presidente se meta en el medio y no lo saque a patada ya a este muchacho, porque lo tiene que sacar a patada, indudablemente. Si Milei defiende a alguien que va de impuesto, va en contra de sus políticas. La transparencia, la honestidad, lo que levantan la bandera siempre ellos, pero bueno. Y vuelvo a insistir, no quiero escuchar a ningún libertario que te digan que los anteriores defienden chorro, porque ayer también se cumplió un año de una persona condenada por la justicia. Yo no puedo creer ver dirigentes políticos enviar una nota que no, que está presa. La justicia ya determinó que es culpable. ¿Es chorra? Es chorra. Ya la justicia determinó eso y no hay vuelta atrás. No quieran hacerle creer a la población que no, que es inocente, que es una persona. No, amigo, se comprobó que choreó. Punto, y está presa donde tiene que estar. Como cualquier argentino de bien que en este país, si roba, va preso. Va, bueno, alguno. Debe ser un arranque. Y si este gobierno, cuando termine, son investigados y robaron, que vayan presos también. Así tiene que funcionar la justicia en este país. Pero cuando vos ves a muchos dirigentes defendiendo lo indefendible, que usan cualquier causa para decir Cristina libre, están defendiendo a una persona que está condenada, que tiene sentencia firme, digamos, que ya se comprobó que robó. Si vos tenés dirigentes políticos que defienden a alguien que robó, ¿y qué nos queda a los mortales, no? ¿Qué nos queda a los mortales? Así vamos, país. Roman, pasan cosas, dice algunos. Escucha, bueno, salgo del tema un poquito porque estas son las cosas que te indignan, ¿eh? Y los que vinieron a cambiar siguen siendo lo mismo. 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Te lo cuento por las dudas. Esto es por el paso a la inmortalidad del general Don Martín Miguel de Güemes, nada más ni nada menos, ¿sí? Así que el lunes feriado, che. ¿Venimos a la radio o no venimos a la radio el lunes? No sé, vamos a ver qué dice Bim Güemes. Y estamos ahí. Estamos con presión. Sí, no, estamos haciendo un par de cositas ahí. Sí, vamos a ver si lo podemos... Tenemos que... ¿Qué dice por acá? ¿Qué dicen por acá los amigos? A ver.
2: Hola, Javier, buen día.
1: Ah, dale. Este es... sí, ahora le vamos. Ahora te paso. Ahí te paso, mira. Ahí te paso. Javi, no hable más de Milei que se enoja a mis vecinos. Pero no, amigo. Si él viene acá y viene a defenderlo a un chorro, estamos mal. Como sociedad estamos mal. Si de un lado y del otro empiezan a defender a los chorros, estamos muy mal, amigo. O sea, como sociedad estamos mal. Si empezamos a aceptar todas esas cuestiones, lo decoran con otros nombres, ¿viste? Yo te vuelvo a insistir, evadir impuestos para la justicia, sos un ladrón, ¿sí? Ahora, cuando hay un gobierno que te permite blanquear todo eso que robaste, son los mejores porque... No, mira cómo piensan en el país. Qué castigo. Bueno, así estamos. Por eso, las cosas por su nombre, amigo. Las cosas por su nombre. Las cosas con el pueblo hay que hacer claro. Yo soy claro. Yo soy claro en esto. Soy claro en estos puntos. Soy claro en estos puntos. Por eso, a nosotros nos pueden decir de todo, si quieren. Nos pueden tratar de tildar de que no, que estás defendiendo un gobierno con el otro. No, pero las cosas hay que decirlas, amigo. Las cosas a doña Rosa, a don Juan, a don Pedro, ahí a claro, le tenés que decir, porque ellos lo entienden así, en formas sencillas y fáciles de decir: Cristina robó, está presa, condenada, punto. Ahora vos tenés dirigentes que la defienden. Si tenés dirigente que la defiende es porque están ellos metidos y son también corruptos. Y después, del otro lado, ahora como en este caso de Adorni, él evadió impuestos, ¿sí? Pero bueno, como hay una ley en este país ahora que a esos que evadieron impuestos, que esa plata que se robaban, porque no la registraban, vuelve a blanquearse nuevamente, o sea, están blanqueando plata que robaron, ¿sí? O definimos bien la palabra que es robar, porque si no, viste, no entiendo. La gente va a decir, pero ¿y cómo? Si es plata robada, ¿por qué nuevamente le permiten? Pero bueno, esas son las cosas que uno no entiende en este país. ¿Se roba o no se roba? Si a los ladrones le permitís que utilicen el dinero que robaron, que la metan... Y bueno, son las cosas que no quedan claras en esta Argentina, ¿sí? Te confunde, y yo la entiendo, a doña Rosa, a don Pedro, que se confunda. Dice, pero ¿y cómo? Si robaron, le permite que ingresen esa plata nuevamente y la blanqueen. Bueno, así está Argentina, confundiendo a la gente y haciéndole creer que Adonis es un héroe, ¿verdad? Porque blanqueó la plata que robó primero. Porque tenemos una ley que... Por eso te digo, ahora la ley le permite eso a los ladrones de Walter Blanco. De toda la plata que han robado y que sacaban al exterior... Ahora, si la blanquean y la dejan acá, no son correctos. Y vos, si no tenés plata para pagar la luz, tenés que cerrar tu negocio porque estos hijos de trula se enriquecen a costilla del pueblo argentino. Bueno, 9 de la mañana, 8 minutos. 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

0: Sí, hoy arranca el Mundial. ¿Hoy arranca el Mundial o no? Hoy arranca el Mundial. Hoy arranca el Mundial. Ahora te cuento bien un poco a ver el horario, todo. Bueno, escucha, anoche fuimos a recorrer el Salón Luterano porque hay una muestra ahí que va a estar abierto hoy jueves y mañana viernes. Y estuvimos charlando con, bueno, por ahí con quienes llevan adelante la propuesta, que un poco propuesto por el concejal Nicolás Lerf, que bueno, hoy creo que van a estar pasando las distintas escuelas, ojalá mejore el tiempo, pero bueno, la gran vuelta se llama esta muestra, que tiene cuadros pintados por artistas, y no artistas. Julián Pauque, sí, digo bien, ¿no? No era pintor, él era, sí, era jesuita, vino por estos lados, pintó o dibujó lo que él veía acá en la zona, desde qué sé yo, las costumbres de las comunidades de orígenes, las aves, los árboles, el lugar, lo pintó a su manera. ¿Mm? Vos vas y ves y decís, ah, mirá, él los pintó, los dibujó en realidad. Bueno, esa muestra está espectacular y obviamente hoy está abierta la posibilidad para que vayan a verlo. Bueno, hablamos con Nico y no me acuerdo cómo era la niña que estuvo hablando con él, pero bueno, entrevistamos ahí antes que arranque la muestra, porque anoche obviamente arrancó. Y nos decían esto, a ver qué es.
1: Así es, la Gran Vuelta del Arte es un proyecto que busca llegar a las localidades que no tienen museos de arte con obra de arte original y con un recorrido guiado. Entonces, gracias, y es posible también gracias al curador, que es la persona que consigue las obras y hace los recorridos, y también a la empresa Rigán, que acompaña, más allá de que en cada lugar necesitamos siempre referentes que reciban y gestionen todo esto, porque vamos a tener más de, aquí en Román, más de 500 niños jóvenes que van a visitar la muestra estos dos días que va a estar luego de la inauguración, y eso es gracias también a Nico y su equipo.
2: Bueno, Nico, decíamos, va a estar abierto jueves y viernes esta muestra, ¿no?
3: Exactamente, va a estar abierto el jueves a partir de las 8 de la mañana hasta las 12 del mediodía, y luego desde las 14 horas hasta las 20 horas. Así que invitamos a todos los vecinos de Román que vengan, que se sumen, que conozcan. Hay 47 cuadros, en su enorme mayoría son originales. Tenemos Verdi, tenemos Quirós, Molina, Pagán, Tarancio, tenemos artistas número uno de nuestro país, así que es una oportunidad para que lo aprovechen y no se lo pierdan.
2: Bueno, a nosotros nos identifica mucho Florian Pauque, ¿no? Que es un poco la muestra que está allá al principio con la cual arranca esta muestra.
1: Claro, Florian Pauque, si bien él no fue dibujante, sino él fue músico, pero vino con los jesuitas y se instaló en San Javier e hizo todo un registro de lo que él veía del paisaje y los animales. Entonces es una documentación muy importante para nosotros como santafesinos, y hemos podido acceder a obras de él que está en el monasterio, pero sí es un registro fiel y se trajo.
2: Muchas gracias. Gracias, Nico.
0: Bueno, ahí está entonces, leen la palabra de Nico Lerf, acompañada por quien viene acompañando esta muestra y llevándola adelante. Bueno, en fin, si quieren ir a verla, vayan, han recomendado Florian Pauque. Julián, le mandé yo, Julián Álvarez, estoy con el Mundial, señora. Me estoy tratando de aprender los nombres. Julián Álvarez, bueno, en fin, ahí está. Che, sos único, sos único, irrepetible, mete la pata por todos lados, son todos lo mismo, Javi, sí, amigo, sí, pero bueno, vos tenés que escucharlo después, a defender, te vienen a querer convencer de algo que lamentablemente la sociedad ya rechaza de por sí sola, ya basta de soportar dirigentes políticos que defienden chorros y encima te quieran venir a convencer de que son lo mejor. Che, música, ya venimos, ¿te parece?

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0: FM en este día jueves, ya prácticamente en la antesala del fin de que se nos viene, ¿eh? Día anulado, gris, lloví en la ciudad. Llovió un poquito, pero bueno, vamos a ver qué dice el tiempo para dentro de un rato. ¿Qué tal, Lucho Michel?
1: ¿No? Aló, ¿qué tal? ¿Cómo llueve?
0: Primero, y aunque me caiga al suelo, está previsto que por estas horas caiga un diluvio en Estados Unidos, donde va a ser la apertura de... Pero bueno, viste, el otro día antes del partido de Argentina, el último que jugó con Islandia, también llovió, no sé, diluvió.
1: Decí que tiene los desagües que tiene la bombonera, porque si no, no se jugaba, amigo.
0: No, pero diluvió, mostraba fotos, viste, no sabía si... Bueno, digamos, los comentarios decían, bueno, llovió mucho, el agua está con mucha agua. Bueno, a la hora del partido...
1: No había nada.
0: A la hora del partido no había nada, sí, una alfombra era eso. Pero bueno, la cuestión que... Porque el partido inaugural se hace en México.
1: Ay, claro, en México. Claro.
0: Así que, che, no hay clima de mundial. Poneme el tema del mundial. Ni el tema del mundial. Pero...
1: Ni te lo sabés, ¿eh? No, ni te sabés el tema de...
0: Ni Shakira pudo lograr lo que logró, no. Allá en el Italia 90, el Waka Waka por lo menos se escuchaba, ¿no?
1: Estaba, se reproducía, es que era alegre, era...
0: ¿El Waka Waka era? Que ni sabíamos lo que era Waka Waka.
1: Y no, pero ese era el de Sudáfrica.
0: ¿El de Sudáfrica?
1: Claro, el Waka Waka.
2: We are ready.
1: Este es el de...
0: ¿El de África? ¿El de ahora?
1: El de ahora. Escucha
0: lo que es.
1: Pará. Punto que lo vas a ver cuando empieza el video. Fue a grabar a África. En Estados Unidos es el mundial, amiga.
0: Y además los chicos de Senegal van a ir. ¿Viste los chicos de Senegal?
1: Claro, están invitados a la apertura.
0: Están invitados porque ellos bailan en la parte del video.
1: Exacto.
0: Bueno, van a ir ya con eso. 13 grados, 13 décimas la temperatura actual. Entramos en clima de mundial, señoras y señores. Hoy partido inaugural, ¿eh?
1: Hoy partido inaugural, amigo.
0: ¿México con quién?
1: Sí, señor. Con el cartel de Cali. Sudáfrica.
0: Ah, con Sudáfrica.
1: Vos te reís, pero Sudáfrica, amigo, hoy por hoy ya los equipos africanos.
0: Sí, no saben.
1: Bueno,
0: nos pasan
1: míralo a Francia.
0: Ya, y sí, tienen muchos radicados en Francia, ¿no?
1: Tienen tanto que ahora son tanto en Francia, ¿no?
0: 17 grados, 2 décimas la temperatura actual en la ciudad de Román. Lave la ropa porque a la tarde tenemos sol, ¿eh?
1: Ah, sí. Pero míralo.
0: 40 grados de calor.
1: Oh, amigo, pero.
0: Bueno, ya, por el momento aparentemente va a ser la lluvia, ¿eh?
1: Amigo, no me transmite nada ese tema.
0: No, pero ¿qué te va a transmitir?
1: Pues no me transmite.
0: Sí, te está unido más frío que.
1: Van 1:15 del tema y no apareció una pelota, amigo.
0: Bueno, yo le digo eso nomás. Usted ahora confía en mí.
1: A ver.
0: Usted lave la ropa ahora. Media siesta. Está el sol terrible, señora. Te quema.
1: ¿Cómo que sol, Javi? Si está todo nublado, amigo. Está lloviendo encima.
0: Confía en el chamán, amigo. Meté las manos en el fuego por este chamán, ¿eh? El chamán acá te dará la posta, te da. ¿Eh?
1: ¿Cómo tú sabes?
0: Justo para el horario del mundial, ¿eh? Sacá el televisor afuera, en el patio, 3 de la tarde. ¿3 de la tarde?
1: 3 de la tarde, amigo. 2 de la tarde empieza todo.
0: Bueno, así como... Prendo la tele 2 de la tarde.
1: Mientras está comiendo ahí, tranqui.
0: Y tendé la ropa ya porque va a haber solcito, capaz. Así que bueno.
1: Amigo, 2 minutos. Acaba de llegar a 2 minutos. En los 2 minutos, Shakira está parada arriba de una pelota, tipo como que la pelota es el mundo nomás de hoy, ¿eh? Como que el mundo es una pelota. Y desapareció ya. Bueno, en los 2 minutos recién podemos encontrarla.
0: Es tan comercial que prácticamente, obviamente, a Shakira para que la... Pues sí, Shakira, bueno, sí, está bien, sale media desnuda como siempre en los videos.
1: Y sí, bueno.
0: Y ese es el atractivo.
1: Pero mira, escucha esto, Javi.
0: Nada tiene que ver con la letra, con el mundial.
1: Arranca con una hinchada de fondo, alguien pateando un penal, como tiene que ser, ¿eh? Encima Platini.
0: Michel Platini.
1: Escucha. Olvídate.
0: Pero bueno, Shakira abre. ¿Y quién otro más? Con 4 o 5 saltos.
1: El de Coldplay, creo, che. BTS también, los coreanos. Bueno. Sí, de verdad.
0: Bueno,
1: Escucha. Cae en la muralla. ¿Qué? Olvídate, quiero ir a jugarle
0: a Francia.
1: A Francia quiero jugarle, pero que juegue junto contra Italia y jueguen todo contra mí solo. ¡Bah!
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0: Escucha.
1: Este video está lleno de fútbol, amigo. Lleno de fútbol, haciendo jueguitos los jugadores, imágenes de partidos importantes. Los que bailan atrás están bailando con las pelotas. Aparece el mismísimo Lionel Andrés Messi Cuchitini, alias el GOAT. Amigo, ¿qué le pasó? Falta ese espíritu. ¿Me entendés? Todas las elecciones. ¿Será que estamos ante el mundial más feo que vamos a tener? ¿Será?
0: Va a estar complicado, che.
1: ¿Será? Dicen que sí, no sé.
0: Va a estar complicado.
2: Hola, Javi Lucio, buenos días.
1: Hola, pap.
2: Para mí, la mejor canción de los mundiales es la canción de Italia 90.
1: Sí. Saludos. No esperábamos eso, amigo, porque estás en lo cierto. Sí, es catalogada como la mejor hasta el día de hoy, ¿eh?
0: Sí, sí.
1: Catalogada como el mejor tema mundialista, amigo. Es la de Benato Giannannini, ¿eh? ¿O no? ¿No sí. era así?
0: Pero te emocionaba con solo escucharla nomás.
1: Una estate italiana,
0: ¿eh? Pero era emotivo, era todo imágenes del fútbol.
1: Dice Lucio, escuché el tema de Julieta Venegas. Ese es bien mundialista. Escucha. Forse non sarà una canzone. No se me secan hace tres días en los calzones. Y encima hoy me llueva de nuevo.
0: Bueno, ahora te vamos a contar un poquito cómo va a ser el.
1: No tengo apertura. Lugar para colgar.
0: Bueno, a las 3 de la tarde ya sale el sol, te dije.
1: Sí.
0: Yo te pongo horario hoy, me arriesgo a ponerte horario.
1: ¿Qué lo parió?
0: Puede ser un ratito antes.
1: ¿Qué efectividad, amigo?
0: Nada.
1: ¿Qué efectividad? Peor que la IA.
0: Mirá que nosotros no tenemos. ¿Cómo es? El pronosticador de tiempo.
1: No. Acá
0: vos
1: no.
0: Vos confía en mí.
1: Acá nos guiamos
0: por la palabra. Acá claro. Lo que tiene valor es la palabra. No somos políticos, nada. Acá, ¿eh?
1: El dolor de la rodilla por ahí también. Le preguntamos a las primas, a la cesárea, cómo va.
0: Acá no te vamos a mentir.
1: ¿Qué lado te molesta?
0: El abuelo me enseñó mucho, mi abuelo.
1: Ahí el. ¿Así?
0: ¿Cómo detectar el cuando va a llover, no va a llover?
1: Semana.
0: No lo puedo revelar porque
1: lo se
0: pierde la magia.
1: Good job. Olvídate. ¿Quién te conoce en papé?
0: ¿A cómo Italia que va afuera otra vez?
1: Tienes razón, ¿eh? Sí, señor.
0: Italia no va a jugar. Nosotros lo vamos a utilizar para el mundial, loco. Este tema tiene más sentimiento, más futbolero, ¿no? Corre por la fibra esto. Escucha.
1: Dice, festejando los 50 y tanto del amigo Waldemar, Javi, joder, lo que ahora es del Raya, Waldi.
0: Mirá, 50 y tanto, dice 54.
1: Pasale el tema que 50... cumplió años, Javi, la canción del Raya de parte de Ana y Analía.
0: Saludo para el amigo Waldemar,
1: Waldi.
0: 55 años en el día de hoy.
1: No, cualquiera
0: está hecho
1: no.
0: Pelota. 55 años.
1: 52. Escucha. Ahora, amigo, decime, ¿qué tema tiene más aura futbolera que este?
0: Nada, ninguno, amigo.
1: Este
0: mundialmente.
1: Tío. Este,
0: el
1: wow,
0: saltito
1: Diegote,
0: con la pelota.
1: El futbolero te extraña, Diegote. ¿Qué querés que te diga? Escucha. Este suena donde en cualquier parte del mundo que vaya, suena...
0: ¿Suena este tema?
1: Hit My Life, ¿no? Se llama así, Hit My Life, de Lupus.
0: Ya te imaginas Diego manejando la
1: y
0: pelota.
1: Y es el Diegote bailando, amigos. Vos sabés que ese show que dio mientras sonaba ese tema en la cancha, porque él cuando era chico daba show.
0: Mirá.
1: En las canchas de Argentino Junior, él no jugaba ahí todavía, él daba show, terminaba el primer tiempo y ponían a un niño a hacer malabares con la pelota.
0: Claro, se acostumbraba antes.
1: Exactamente, y era Diego Armando Maradona ese muchachito. ¿Qué lo reparó, amigo?
0: Yo me acuerdo perfectamente en el Mundial 78, después del 82 también, estaba muy de moda poner en el entretiempo, cualquier partido de la AFA también, creo que lo vi. Poner un malabarista prácticamente con los pies. ¿Por qué? Porque ponían a un chico que manejaba muy bien la pelota con los pies. Ajá. Y hacía jueguitos. Lo ponían en el medio de la cancha y se ponía a hacer jueguitos. La tenía como media hora ahí sin que se le caiga la pelota.
1: Che.
0: No, no se van a acordar.
3: Me hizo acordar a Canigia.
1: Uyó, me hizo acordar a Canigia.
3: Goicochea, qué nivel, qué mundial.
1: El Goico. Vas a acordar a Canigia, le decían el hijo del viento, ¿no?
0: El hijo del viento.
1: ¡Wow! Tenés que ser.
0: La velocidad tenía, amigo. Pero la velocidad tenía.
1: Vi video, amigo, vi el mundial de Maradona.
0: Pero era rapidísimo. Uh-huh. Yo no sé si lo hubiesen puesto con un corredor, con un atleta, digamos. Pero. Una jugada con Camerún.
1: Arrancó la
0: mitad de la cancha y claro. Le tiraban los Camerún. Sí. ¿Viste? No querían bajar, no podían bajarlo.
1: Los camerunenses. Los
0: camerunenses.
1: Los camerunenses. Los cameruños. Le pegaron ese partido, amigo. Le dieron, pero mazorca le dieron.
3: También Javi soy hijo del viento. Por la velocidad.
1: ¡Epa, epa!
0: Lindo apodo, si me querés poner ese lindo apodo, me gusta.
1: Escuchaba.
3: También Javi soy hijo del viento. Por la velocidad.
0: Ahí está. Escuchá.
4: Hola, Javi. Acá en Matienzo hacía Cotioco.
0: Hacía claro.
4: En nuestro tiempo de.
0: Cotioco hacía acá.
4: Hacía. Tomá mate.
1: Mirá.
0: José Sinchi. Mandamos un saludo, Sí, Cotioco hacía. Me acuerdo. Juan Román, creo que usted con aquí. Lo hacían hacer jueguito en el. Tenían habilidad. No era fácil, amigo, que no se te caiga la pelota.
1: No, olvídate.
0: Bueno, escuchá, torneo apertura termina este domingo 14 de junio porque me decían, ¿no juega el viernes, Matienzo? No, juega el domingo 14 de junio, Matienzo.
1: Claro.
0: Lo que es la
1: ahora
0: reserva.
1: Ahora sí.
0: Sí. Ahora es que sí. Ahora va a ir la familia, calculo que van a dar la vuelta olímpica.
1: No,
0: para todo. Van a festejar.
1: Olvídate que sí, amigo.
0: Pero bueno, recordamos que es un partido importante para Matienzo porque si llega a empatar o ganar, prácticamente termina invicto toda el torneo de apertura. Histórico, no sé qué otro.
1: No perdió ningún partido.
0: Ahora
1: no. O sea, falta el último, ¿no? Falta
0: ahora
1: el...
0: no vamos a hablar mucho. Reserva juega a las 3 y la primera a las 5 de la tarde. Están todos invitados quienes quieran ir.
1: Le mandamos cumbia, perro.
0: Con Atlético y Tiro nada más y nada menos.
1: Nada más y nada menos.
0: Antes los rivales de. Antes los rivales de acá fuertes eran Racing.
1: Yo me acuerdo, Racing adelante.
0: Pero Racing era uno de los equipos de más renombre en la Liga Reconquistencia, era un equipo fuerte. Y...
1: Pero adelante también lo era.
0: No, pero antes fue Racing.
1: Ah, bueno, pero.
0: Yo estoy hablando de los 80, 90.
1: Ah, bueno, me
0: cayó. Era un equipo de alta categoría, Racing.
1: ¿Racing? ¿Alguien más?
0: No, Racing. Racing le sacaba, pero legua a todo. Obviamente cuando venía Romano para jugar con el club Romano Matienzo, se le caía la bombacha. Siempre Racing, sabía que eran dos equipos de los más difíciles de vencer.
5: Soy argentino.
0: Y después pasó Atlético y Tiro a ser, no sé por qué. El equipo más fuerte de reconquista de esta liga. Porque fíjate que Atlético siempre está en una final, siempre está en cuarto de final. O sea, es un equipo que marcó la diferencia con estos otros equipos que eran... digamos, de renombre como Racing, Platense, adelante, como decís, pero uno iba a Racing y iba a cuenta que iba al estadio de River.
1: Capaz nomás.
0: Ah, sí,
1: ¿no?
0: Más o menos, para que vos tengas dimensión de lo que es. Porque ni adelante tenía una cancha buena, ni Platense tampoco. Platense después que el Bati fue, que volvió, que más o menos acomodó, pero el estadio más bonito que había acá en la liga era el de Racing. Por eso se jugaban ahí prácticamente todas las finales de la B.
1: Y eso que cuando jugaban inferiores, pero dura era esa cancha, amigo, la abandonaron entonces.
0: Era tierra, amigo. Pero era la que un poquito de pasto tenía. No, por eso te digo, fíjate con todo eso, porque Román siempre tuvo la mejor cancha. Román Fútbol Club, el de Olindo Sanotini, siempre tuvo
1: césped esa cancha. El de Olindo fue hermosa siempre, ¿eh?
0: Claro, siempre sacaba de
1: era taca. Pesadísimo, amigo, correr ahí. Siempre entrenaba muy. Me acuerdo cuando le agregaron la arena, muchacho. Parece que todo lo que veníamos entrenando fue en vano porque otra vez.
0: Pero bueno, la rivalidad hoy con Atlético y Tiro es muy, muy presente, ¿no? Con muchas cosas que suelen suceder. Porque además Atlético sumó a su primo hermano que es Román Fútbol Club. Porque prácticamente la gente de Atlético cuando viene acá a jugar lleva hinchada de Romana.
1: Epa.
0: A Caliente.
1: Y ahora el domingo va a haber gente de Román del otro lado.
0: Y claro, van a estar con.
1: Qué bárbaro, ¿eh? Y eso que ya está, ya viste.
0: Sí, pero bueno. Hasta ahí va la rivalidad, amigo. Dale, Román va a estar lintando todo a Atlético de Tiro porque son prácticamente, ya te dije, ya primo hermano.
1: Me dicen acá que Ulises Bueno sacó un tema para el Mundial. Dicen las fuentes, ¿eh? Dicen que ni a él le gusta el. Dice que él no lo escuchó todavía. Dice.
0: Bueno, digamos, señoras y señores, mañana gris en la City, en la región, en Alejandra, en San Javier. ¡Llueve que llueve!
1: ¡Qué lindo para hacer torta frita! Hola, Javi, Lucio, cada vez que escucho ese tema, el de Italia 90, me emociono, loco. Le juro verlo al Diego, un temazo.

0: Bueno, esto ocurrió en Vera. 10 familias verenses recibieron las llaves de su hogar y la posibilidad de seguir construyendo su futuro en la ciudad que eligieron para vivir. Bueno, ahí estuvo el ministro Lisandro Enrico, recorriendo para intendenta varias horas inaugurales, ¿no? Viviendas, cordón cuneta, asfalto, bueno, un poco de todo eso. La intendenta con Lisandro Enrico, que anduvo por Vera esta semana.
1: Hola, Javi, ni bien me levanté, puse un pendrive en la tele a ver si tenía plata como Adorni. ¿Pero de qué están hablando? Le juro por mi hijo que no vi todavía la declaración. Anoche, claro. Sé que hay nota porque hay recorte por todos lados.
0: Sí,
1: pero no lo vi todavía. ¿Lo veré? Sí, obvio que lo voy a ver.
0: Pero yo ya hablé ya.
1: Pero tengo la info, tengo la info igual.
0: Sí.
1: Che, dice, así que ¿qué pasó con el pendrive ese? ¿Qué?
0: Claro, porque Adorno no se acordaba que tenía una cuenta en Bitcoin.
1: Ah, la miércoles, mirá vos, apareció.
0: Y claro, él supuestamente depositaba ahí.
1: Ahora, gente, yo le pregunto a usted, ¿no es raro un día antes del mundial que lo...?
0: Es que es estrategia eso, amigo. Él tiene equipo de marketing. Yo te dice, ¿cuándo va a pegar menos esto? Claro. Así, cuando arranque el mundial. Porque todo el mundo va a estar con el mundial.
1: A esto ya lo vimos, ya estás movido.
0: Pero ni hablar, amigo. Pero está bien, ¿eh? Yo si fuera empleado, me dice, me pregunta Dorni, ¿vos qué decís? Sí, amigo, largalo porque van a estar todo entretenido con el mundial.
1: Claro.
0: O sea, vos como trabajador tenés que decir, tenés que ir por acá.
1: Por está otro bien, lado está mal, viste, pero.
0: Está bien orientado en cuanto a decir, bueno, hace barullo ahora que está por arrancar el mundial, así no se habla tanto. Que,
1: ¿ah, sí? Así de. Se maneja así de.
0: Y claro, amigo, eso es todo estrategia, marketing, ¿eh? ¿Sabes cuándo la gente te va a escuchar?
1: No,
0: va a
1: hablar más del nuevo, ¿no? Para mí vos sos hijo del viento también, ¿eh?
0: No.
1: Te pero, pintó el canilla.
0: Digamos, si vos querés hacer. O sea, quienes le sugirieron esto a Donny, hacen bien su trabajo. Hacen a la perfección su trabajo.
1: Cobrando.
0: No le voy a decir, no, habla después del mundial, ¿no, amigo?
1: 6 sueldos mínimos de estar cobrando.
0: Pero bueno,
1: el que
0: una lástima que esté perjudicando al presidente, ¿no? Porque el presidente metió la mano en el fuego por este muchacho. Que ahora sale a decir que, ay, sí, no me di cuenta que estaba ahorrando con la plata que no pagaba de impuestos. Está mal, amigo. Tu presidente te defendió con todo, te fue a ver cuando vos fuiste a la legislatura. Y ahora que salga a decir, a pedir disculpas, sí, sé que estuve mal, pido disculpas. Pero bueno, borraste lo que vos no pagaste de impuesto, porque el impuesto va a la gente. Eso la gente tiene, ya lo sabe, es clarito.
1: Eso es evasión de impuesto, ¿no?
0: Claro, es evasión de. Pero, a ver, Lucio, yo lo decía temprano. Vos evadís impuestos, que históricamente fue así, no es nuevo, los argentinos somos. Siempre vamos por ahí de tratar de reducir o por lo menos negrear algo para que nos quede un poquito más. Pero la gente que no lo puede hacer, que continuamente está siendo controlada, el comerciante, el pequeño empresario, van, lo controlan, dicen, no, pagá los impuestos, a ver, miro, te registro tu cuenta, todo. Ah, porque el gobierno nacional lo que hace es te registra tu cuenta también como pequeño empresario. A ver cuánto ganás.
1: Oye, el arca.
0: Claro, porque si vos, por ejemplo, facturás en el mes 30 millones de pesos, ya el Estado te dice, bueno, vos pagás impuestos a la ganancia. ¿Viste? Este muchacho no rendía y todo eso que no rendía, que va por fuera, todo ese impuesto en negro quedaba para él. No va para el Estado, quedaba para él. Ahorré en negro, dijo. Pará, Donny. Y lo que le permite ahora a este gobierno es que todo aquello que. Ese dinero que va del narcotráfico, la venta, qué sé yo, ilegal, negrear así, evadir impuestos. No nos queda claro ahora, porque el gobierno te dice, bueno, tenés plata en negro, blanqueala y estás salvado. Y viste y aplaudo, dice, ah, mirá, qué bueno. Dejaron la plata en el país, ahora la blanquearon. No, amigo, no funciona así. Te quieren hacer creer que robar está bien. Y la verdad que no, robar está mal. Y una lástima que el presidente lo haya salido a apoyar y que hoy Adorni lo deje plantado, pegado con esta situación. Porque la verdad que el presidente viene levantando la bandera, o por lo menos que levantando la bandera de la honestidad.
1: Y lo que están disfrutando de esto, amigo, más vergonzoso todavía.
0: Y claro.
1: Wow, no, te quieren enseñar moralidad lo que
0: pero
1: están
0: fíjate,
1: disfrutando de
0: esto. Fíjate lo que pasó ayer, Mick. Fíjate las dos cosas que pasaron ayer. Que yo le dije a la gente, dos cosas pasaron ayer. Donde prácticamente
2: claro,
0: dirigentes políticos te dicen que robar está bien. Ayer la legislatura y toda la casta política del kirchnerismo y del justicialismo salieron a pedir a la justicia, juntaron firma para que dejen libre a Cristina. Alguien que está condenada porque se comprobó que robó.
1: O sea, no es capricho, sería, ¿no?
0: Claro,
1: no.
0: O sea, vos tenés que escuchar, si no, Cristina Lire, pero pará, amigo, está presa porque robó, no por otra cosa, no por ser perseguida política, está presa porque robó. Y punto. La justicia ya lo determinó, ya está condenada, y bueno, y vos tenés que escuchar a estos dirigentes políticos defender a alguien que robó. Después a la noche a Adorni. No, mirá, bueno, no me había dado cuenta, pido disculpas. Ahorré la plata que negreaba. No, amigo.
1: Así para cual... no sabía, che.
0: No, amigo, porque vos evadís impuestos y estás robando.
1: Con una carta a la corte, senadores y diputados reclamaron la liberación de Cristina Kirchner.
0: Claro.
1: Un bloque de legisladores nacionales presentó una misiva formal ante la Corte Suprema de la Justicia de la Nación. En el escrito, los parlamentarios manifestaron su profunda preocupación por el rumbo de los expedientes judiciales que involucran a la exmandataria y solicitaron la revisión urgente de las medidas restrictivas y aplicadas en su contra, porque la queremos libre.
0: Claro, ella la quiere, pero ya está condenada. O sea, no van a poder retirar con esa medida. Ya está condenada, está presa. Tienes que devolver lo que se robó. Y vos tenés un Adorni que está actual funcionario.
1: Claro.
0: ¿Cómo Adorni me va a venir? Yo como que decir, mirá, así me siento con Adorni frente a frente y Adorni me dice, ahora, si viene ahora y me dice, mira, vos tenés que pagar los impuestos, porque con ese dinero que vos pagás los impuestos, esa plata vuelve en hospital, en seguridad. ¿Con qué cara me va a decir? Si él negrió. Él negrió la plata. Negrió la plata, robar, eso es robar.
1: O sea, es él el que te está pidiendo la...
0: Claro, amigo, si él maneja eso, ¿cómo va a tener alguien que está en el poder, negrea porque va de impuestos? Y ahora, ¿con qué cara sale a pedir al pueblo que cumpla con el presidente? ¿Con qué cara te vas a salir a decir, no, paguen los impuestos? O como le dijo el otro día a la gente del campo o a los empresarios, no, usted tiene que pagar porque usted, amigo, tenés un funcionario que funciona mal, que evadió impuestos, porque está comprobado, lo dijo él, y encima con una disculpa, esto no se soluciona. Yo creo que el presidente, si quiere desprenderse de eso, hoy por hoy, y sí, tiene que pedir la renuncia, sin falta. Si no, lo va a arrastrar. Pero no podemos aceptar que, fíjense, peronistas, libertarios, ayer, en el mismo escenario, están defendiendo personas corruptas. Porque es corrupción. Ahora, voy a decir, no, pero hay una ley que le permite. Sí, la ley ahora le permite a Adorni blanquear esa plata, pero en definitiva, si no sucedería esto, el primero robó, ahora la va a blanquear. Y ahí estamos, señora, en este mundo donde...
1: Dice, ahora si te parece, están disfrutando todos los días, cierran empresa y este tipo se hizo rico en 2 años y medio. Dice, no sabes lo preocupado que estoy.
0: Pero bueno, hay gente que quiere ver lo que quiera ver.
1: Yo te digo una cosa. El juez que lleva todo esto, lo de Adorni,
0: sí,
1: es el que tiene la causa de Insaurralde, el del yate, claro, que estuvo con las gatitas ahí, que pagan la noche lo que nosotros ganamos en un año más o menos. Lleva la misma causa, no avanzó desde que... Lleva la causa de la mujer de Massa, por Aiza, si mal no acuerdo, tampoco avanzó. Lleva la causa de Alberto Fernández. Tampoco avanzó.
0: Y esta causa tampoco va... A ver, la gente tiene que entender que lo que Adorni hizo...
1: Ah, y ese mismo juez está investigado también por corrupción.
0: Pero bueno...
1: El que estaba con el caso Adorni.
0: A ver, para no confundir a la gente, lo que hizo Adorni para la justicia está bien. ¿Estamos? O sea, él no cometió ningún delito, señora. ¿Por qué? Porque hoy está legislado que aquellos que han negreado la plata la pueden blanquear. O sea, él hizo lo correcto de última, ¿sí? Por eso él sale a hablar y a decir que está hoy respaldado por una ley. O sea, si usted dice, no, bueno, después la parte ética es el tema, señora. La parte ética es un funcionario público de un gobierno que viene peleando contra eso. Y ahí está el punto. Y creo que ahí la gente tiene, creo que le hace más ruido. Porque la gente dice, al final, ¿robó o no robó? Sí, pero para la justicia está bien que lo que hizo, ¿eh? O sea, a él ahora no lo... ¿Qué lo van a hacer? No lo van a poder denunciar. Si tiene una ley que le permite que blanquee lo negreado.
1: Bueno, o sea, pero ahí está. Ahora, ¿y ahora qué? Tipo, le pidieron la declaración, ya la declaró.
0: Sí, y por eso, dijeron, para la justicia está bien.
1: Acomodate ahí en el... ¿Cómo es que se llama algo así de... Bueno, de los que evadían y ahora como que lo blanqueen y, claro, y está. Y ya está también.
0: Sí.
1: Y bueno, ¿y ahora qué quieren?
0: Pero por eso... El gobierno nacional lo que le debería pedir es la renuncia a ese hombre.
1: Ah, por ¿Entendés? Ahí venía el caso de
0: es
1: usted.
0: Que es ético, amigo.
1: Ah, por ahí venía el de usted.
0: Es que es ético. Es ético.
1: Por ahí venía el de usted.
0: Y sí, porque ahora sí no estaría esa ley.
1: Ahora, acá tenemos al senador en incompatibilidad y ni uno pidió la renuncia, nada.
0: Y por eso.
1: Claro, pero como es libertad, la libertad avanza, sí, ahí tiene que pedir la denuncia.
0: El senador está denunciado por ese tema.
1: Y sí, está hasta denunciado está. Y ni uno de ustedes dijo, tiene que dejar el cargo. Ni uno de ustedes, amigo. Si a vos te invitan en San Javier todo y ni uno lo dice. Se hacen los picantes, los guau, los debate candente y son todos unos cagones. Ni uno fue capaz de decir, Dolzani tiene que dejar el cargo. ¿Por qué? Porque
0: es incompatible.
1: ¿Qué le van a pedir? Deja de defender a tus amigos. Si no piden, no tienen huevo. Se hacen los debates candentes y
0: pero
1: no tienen huevo.
0: Ahí está, ¿ves?
1: Rajen.
0: Ahí está. Ahí están defendiendo lo indefendible. Y el presidente, lamentablemente, ¿verdad? Se sigue ante una situación, se pone en contra prácticamente de lo que está mal.
1: Se hacen debate candente y no saben nada. Se hacen los que saben y no tienen huevo. Se le pone, Dolzani al frente y dice la chica del chinchulín.
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0: Qué castigo,
1: claro,
0: ahí
1: como
0: está.
1: Son dueños de las radios pueden decir lo que quieran, eso, ¿eh? Le piden que lo expulsen a Adorni, pero a los otros no.
0: Escucha, ¿está bien robar?
1: Tenemos, obvio que no, bajo ningún contexto y bajo nada. Robar está mal.
0: Sí.
1: Robar está mal.
0: Y ahora sí, vos decís, bueno, mirá, yo robé, pero la quiero blanquear. ¿De qué posición queda ahí?
1: No, ahí es un ladrón, amigo.
0: Hey, bueno.
1: Seguí siendo ladrón. Como el dicho, el mono se viste de seda, sigue siendo mono.
0: Por eso te digo, espero que la gente de la Fuerza la gente de la Libertad Avanza tenga un poco de cordura y no defienda lo indefendible como defienden estos dirigentes políticos que hoy están diputados, pidiendo la libertad de alguien que ya está condenada porque robó. Digamos.
1: Otro caso dice, Victoria Donda, tenía en negro a la empleada, viste que no le quería dar ni vacaciones. De hecho, la señora tomó vacaciones por su cuenta.
0: Pero
1: ¿y
0: bueno,
1: quién pidió la renuncia de Donda?
0: Sí, por eso te digo, viste, cuando están en el poder te dan el privilegio de hacer lo que quieren. Pero no, vos acá trabajás, poner un emprendimiento y te dicen, ¿cuánto pagaste impuestos? No, vos tenés que pagar esto.
1: Sí, obviamente.
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0: Éticamente.
1: Hola, Javi, tranquilo nomás, te va a agarrar un ataque. Acordate que Cristina va a quedar libre, dice. Y no es nuevo, todo político roba, dice. El más chiquito, el más grande.
0: No, amigo,
1: si uno es ciego,
0: ¿cómo va a quedar libre?
1: No va a quedar libre, yo llego, padre.
0: Yo voy a hacer lo mismo. Y cuantito vos me digas algo a mí, te pego por la jeta, amigo.
1: Boludo. ¿Por qué?
0: Y sí, vamos a permitir que roben todo.
1: No.
0: Te voy a robar vos, te voy a robar todo, ¿eh? Listo, chao. Cuantito, no, mirá, Javi, va bien puesto. Agarrámela, hermano.
1: Seamos sinceros. Si llega al poder un partido como el de Kicillof, por ejemplo, para mí la indultan, no sé.
0: ¿Pero por qué la van a indultar?
1: Y porque
0: está mal,
1: hay negocio.
0: La política va a defender a alguien que se enriquece ilícitamente.
1: Sí, también, no sé. Pero hace poco vi la conversación, una nota de la que está con Kisi, y no quiso decir nada de indultar a Cristina. Es como que se están despegando de ese. Dice, no es el mensaje que queremos dar. Así que no sé qué onda tan...
3: Hola, Javi, buen día.
1: Hola.
3: Vos explicame un poquito.
1: Escucha.
3: ¿De dónde sacó tanta plata Adorni Armero? Vos explicame. De ahí el puesto.
0: Ahorró en bacon.
3: ¿Pero
0: bacon?
3: ¿De dónde tanta bacon. Plata?
0: En bacon.
1: En bacon.
3: Explicame.
0: Bacon, ¿cómo es? El ahorró, ¿dónde?
3: A la legua, si no, está que todo corrupción, hermano.
1: Che, qué bárbaro.
0: Él invirtió. No me acordaba que tenía esa cuenta.
3: ¿Cuál roba más rápido? Javi, dile a Lucio que tranquilo no va porque le va a dar un ataque también. No lo defienda tanto Adorno y Lucio.
1: No
3: te va a dar ni un cometa a vos.
0: Entonces la injusticia, amigo.
3: Dejalo nomás que roben para ellos. Mangas de sinvergüenza. Porque esos son todos sinvergüenzas. Nosotros nunca vamos a tener lo que tienen ellos. Ellos tienen fortuna, pero robando, hermano. Robando.
1: Epa. Javi, ¿eso del blanqueamiento lo hizo el kirchnerismo?
0: Lo había hecho Macri en su momento.
1: Es cuando quieren recaudar.
0: Claro, porque toda la plata del narcotráfico, todo eso, toda la plata negra que tienen algunos, le dicen, bueno, blanqueala acá en nuestro país, utilizala acá en nuestro país, le dicen. No importa de dónde venga, de dónde provenga, si es tu plata. No importa cómo le hiciste.
1: Dice, buen día, todos los días los escucho, pero me cansé de escuchar de política. Me cambio de radio, chao. Bueno, chao, chao, nos vemos, que ande bien.
0: Mira Argentina, el otro partido.
1: Saludos, acordate que ahora a las 2 empieza todo lo del mundial. Nos vemos. No me venga a preguntar acá que cuándo cobrar la asignación también, porque a la otra, allá. Sí.

0: a mi madre nuevamente y la extrañamos por aquí en estos 6 segundos que casi se fue.
1: Para escuchar, nos escuchan 5. Si se van, escuchan 4 nomás.
0: Y nos escuchan 4.
1: Ya está, 4 que nos escuchan, ya estamos.
0: ¿Cómo anda, madre? La extrañamos. ¿Creí que nos abandonó? Javi, volvió con nosotros. Bienvenida. Esta es su casa, esta es su casa. Y esta

0: Dice, yo no cobro la asignación, trabajé siempre, gracias a Dios.
1: Bien.
0: ¿Qué quiere decir que los que cobran asignación no trabajaron? No, señor, gracias. Eso mande en la radio del senador, sino acá no. Acá cobramos todas asignaciones.
1: Acá la gente cobra asignación trabaja. No son todos iguales. ¿Eh? No meta toda la misma voz.
0: Mandale eso a Nicolau. A Nicolau. Señora. Al pedo no va a decir nada. Y si sabe que no,
1: usted trabaja.
0: No tenemos todos los caramelos nosotros en la bolsa.
1: Usted trabaja. Escuche, este va para usted. Usted trabaja. Y si usted trabaja y aporta, debería tener una buena jubilación.
0: Una buena jubilación.
1: Y a ese punto hay que ir. Por eso vamos a seguir hablando de política, porque le vamos a exigir a los políticos que usted, el día de mañana que se jubile, tenga una buena jubilación. No tenga una limosna como tienen mucho ahora. Porque eso también hizo el populismo. Porque usted está aportando para que otra gente, por ejemplo, usted aportó ¿cuánto? Toda la vida. Bueno, usted hizo el aporte para que otros que no han aportado nunca se jubilen, por ejemplo. ¿Que a usted no le molesta eso? Hoy en vez de cobrar 300 esté cobrando, en vez de cobrar 600 esté cobrando 300.
0: Pero tranquila, señora, respire. Ya sé que molesta algunas cosas. Nosotros también, ¿qué cree que somos de fierro?
1: Hablamos porque la gente lo pide, si no, ni hablamos, amigo.
0: Respire.
1: Estamos hablando del mundial y la gente dice, no sabe, no habla nada de Adorni, no habla nada.
0: Claro,
1: de
0: parar, siempre así, amigo, sale
1: para
0: no
1: todos
0: hablan.
1: Para todos tenemos temas.
0: Si hablamos es porque hablamos, pero si no hablamos, también es no hablar.
1: Lo queremos igual, lo queremos igual.
0: Señora, ¿qué? Sí, señor, no contesta más.
1: No se vaya, doña.
0: No. Que le debo a Chaloy, señora, vuelva.
1: El lunes es feriado,
0: Javi, ¿venimos?
1: Nah,
0: si no van acá a pedo así cada vez que hablamos, deja nomás, prefiero quedarme en mi casa. Señora, le debo a la mutual, señora, quédese. Buen día, Lucy y Javi. Y no vinieron a juntar las ramas, dice.
1: Y no, porque están ahí a full, amigo.
0: Javi, ¿y para qué laburan si no hay ni un IFE? Qué loco que son. Yo los sigo acá. ¡Hola, belleza! ¿Cómo usted está? Respiren, gente, respiren, que está lloviendo, la mañana está linda. Si ustedes saben cómo es la mega, lo vamos a hacer enojar, lo vamos a hacer reír, lo vamos a hacer aburrir, lo vamos a hacer divertir. Pero y si es así, es una como una familia, como siempre dice Javi, es como cualquier familia, te sentás en la mesa, discutís, te levantás de la mesa, capaz el que discutió con vos lava los platos y el otro junta.
1: Sí. Acá somos toda una gran familia.
0: Es así, gente.
1: Por ejemplo, usted sería en una familia, usted suponga así, sería una hermana que está peleada con el otro hermano.
0: Ahí va.
1: Decía, no, ya vino este. Voy.
0: Claro, viste, ya. ¿Viste? Es como otra vez está hablando y bueno. Sí.
1: O si no decís, ya está el Javi pidiéndole plata a papi. Me voy acá. Y te vas.
0: Y te vas.
1: Es una gran familia, amigo. Hoy te enojaba, mañana volvés.
0: Es cierto, loco. Estoy re con vos, amigo. Estoy re con vos. Re banco eso.
1: 10 de la mañana, 24 minutos en la República.
0: Señora, para usted le voy a dedicar este amor.
1: La queremos, igual.
0: Este tema para usted, señora. Porque parece que nuestro amor no puede ser. Y por nuestra culpa, parece que va. Nuestro amor no puede ser. Para usted, señora. Y por nuestra culpa acabará. Encima te canto, señora, el negro no te canta. Dice,
1: no me acuses, por favor. No, que el Nati no canta.
0: No me acuses, por favor, señora, no me acuses.
1: Nico por ahí la pilotea, por ahí Nico te canta también.
0: Nico le canta alguna vez.
1: Le pone toda esta música, Nico.
0: Saluda a la gente de FM Sol.
1: Que te paro, Lazy.
0: Escucha, no te dejaré de amar, señora. Porque usted escuchándome me da de comer, señora.

0: terminar.
1: ¿Cómo me duele terminar esta relación de tantos años, señora?
2: Y no te va para allá, para la red negro, ¿eh?
1: Escucha, no te quiero ver cambiar.
2: Vamos, arriba, levanta.
1: Señora, no va a escuchar la otra radio que escupe en todo el micrófono.
2: Vaya, salud para los colegas, te no van a tocar también.
1: Si nosotros somos como.
2: Vos tomás, boludo. Escuchá, bueno.
1: Pará, quiero aclarar que son todos mis amigos. Nos llevamos todo bien, gente. Sé que normalmente dicen nada, porque
2: no pueden ni ver, pero
1: como es la otra radio, se tiene que llevar mal y no. Nos llevamos
2: tenemos
1: bastante.
2: Que organizar con otro babo el día del periodista, ¿eh?
1: Sí.
2: Juntarnos una vez por año. Nico lo había propuesto una vez.
1: La verdad que sí, amigo.
2: Y Beco también lo organizó.
1: Vos
2: tenés escuchar a Beco, amigo.
1: Beco una vez dijo.
2: Te paso Radio Feni ahí digital y escuchalo a Beco.
3: Tenemos que escuchar, tenemos que juntarnos, muchachos, cada vez que.
2: Claro, Beco. Bueno, escuchamos la mañana.
1: Qué voz que tiene. La mejor voz de la zona la tiene Beco.
2: Cualquier cosa nos pide el dial o la red social de Beco.
1: Hasta eso, mirá. Hasta eso, mirá. Dame un beso, pero no me diga adiós, señora. Que tengo que darle a mi hijo, señora. Encima me está pidiendo una campera nueva, señora. ¿Qué es,
4: Aunque te estrés.

0: espero que se haya reído un poco. Tranquilo. Sabemos que cansamos hablando de política, pero bueno, sí, es lo que la gente pide, demanda. Es la única radio que habla de política acá en el departamento, de verdadera política.
1: Ah, nos aclara, dice: chicos, yo tejiendo, quiero escuchar música y también noticias, pero no críticas al senador. Perdón, discúlpeme.
0: Pídale una aguja para seguir tejiendo, doña.
1: Sí, señora.
0: Una máquina de tejer.
1: Capaz que le alcanza esa. Te conté que...
0: Sí. Pero estamos hablando del senador, estamos hablando de Adorni.
1: Te conté que el senador Dolzani está catalogado como uno de los mejores senadores de los departamentos.
0: Vamos nomás, yo te lo dije.
1: ¿Eh?
0: Yo te lo dije. Es el mejor senador de la historia.
1: Te lo
0: vamos, ¿sí? Buscar Dolzani. Sí, sí.
1: ¿Eh?
0: Ahí está bien, ahí está doña.
1: Es más, te voy a contar más, amigo. ¿Sabías que el departamento de San Javier... avanzó un 80% en infraestructura y hoy se encuentra en los departamentos más ricos de Santa Fe?
0: No sé quién te lo
2: dijo. El hombre...
0: ¿Eh? ¿De dónde sacaste esos datos?
1: No, para la señora.
0: Ah, bien. Ah, bueno, está bien.
1: No, está loco. Yo,
0: no, sí. Yo le chupo un montón de obra.
1: Yo le chupo la media de Sani antes que perde un oyente.
0: Ya repartió más de 100 máquinas de cortapasto.
1: Sí.
0: No,
1: dicen
0: hornos,
1: que...
0: Hornos. Pelotas de fútbol, luminaria para los
1: dicen
0: clubes.
1: Que sus asesores están donando el sueldo a los comedores.
0: Ah, mira. No, sí, ya te dije ya. El mejor senador, doña. Yo estoy con ustedes.
2: Esto va a llegar muy lejos.
1: También dice que está por entregar un auto a cada uno que lo haya votado.
2: No hay nada imposible para Dios.
0: Se vienen las trafis para los clubes. Las 7 trafis que prometió se vienen para los clubes.
1: 7 trafis.
0: Y 7 trafis prometió.
1: Es más, dice que las trafis.
0: Ahora,
1: las trafis va a ser uno para el fútbol masculino y otro para el femenino. Y otro para la comisión.
0: No, ya sí.
1: Para que cuando haya reunión de comisión en los clubes se pasen a buscar con la trafic y lleguen todos juntos. Así llegan todos ahora.
0: Está bueno porque desde que arrancó su gestión hasta ahora, todos los meses presenta el balance a quién va la.
1: Exactamente.
0: Ningún senador lo hizo,
1: Lo hizo. Todo está publicado.
0: Él detalla dónde va la plata, qué hace con la plata.
2: Las paso contigo.
1: Ya está, pobre señora, amigo. La queremos, señora.
0: Ya, déjale un ratito ese tema.
1: Dale que sí, y le voy a buscar Coqueta de los Herederos para ella, que se quedó ahí a pesar de aguantar a estos dos imbéciles.
0: Sí, doña.
1: La queremos, señora. Ya le buscamos los temas. Disfruten, mi gente. 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

0: ¿Esa carne no es la recuperada de los cuatreros detenidos?
1: Afirmativo, como se rompió la heladera de la comisaría.
0: ¿Esa carne no es la recuperada de los cuatreros detenidos?
1: Afirmativo, como se rompió la heladera de la comisaría y para evitar un peligro biológico en el barrio,
2: ajá,
1: el personal está procediendo a la incineración gástrica de la evidencia. Nos estamos sacrificando para proteger la salud pública.
2: Ah, no, excelente, excelente.
3: La incineración gástrica está comiendo el asado, ¿no?
2: Una conversación entre efectivos
3: de la policía que hicieron con la carne secuestrada.
2: Secuestraron carne de abejeato, obvio. ¿Y qué pasó, amigo?
0: ¿Esa carne no es la recuperada de los cuatreros detenidos?
1: Afirmativo, como se rompió la heladera de la comisaría y para evitar un peligro biológico en el barrio, el personal está procediendo a la incineración gástrica de la evidencia.
3: Hay una foto de los muchachos que secuestraron la carne comiendo asado.
2: ¡No!
3: ¿Cómo le dicen?
2: ¿Cómo dice?
3: Incineración gástrica.
2: Gástrica, amiga. Nah.
3: Están comiendo la carne, hijo de...
1: Nos estamos sacrificando para proteger la salud pública.
3: Sigue, sigue.
4: Oficial, ¿están tomando alcohol en servicio?
5: No, para nada. Interceptamos a unos pibes con esta bebida sospechosa y estamos realizando una desactivación química controlada mediante filtros gástricos. La estamos neutralizando y probamos un poquito.
2: Y tomamos.
3: La policía está hablando así.
2: Claro.
3: Sí, saludos, pero este joda, no se la tomen.
2: Creí que eran los de acá.
3: No, acá es hecho con inteligencia artificial.
2: Es viral.
3: Es viral. Comiendo la carne secuestrada y tomando el alcohol que se presta al son. Claro. ¿Cómo le dice? Incineración gástrica, esa me quedó, ¿eh?
6: Me falta todo en la vida si no estás. ¿Cómo te extraño, mi amor? Que
2: hola,
6: te extraño tanto.
2: Hola, pregunto, ¿y eso es certificación negativa de ANSES? Hola, ¿y eso certificación negativa de ANSES?
3: ¿Qué tiene que ver?
2: Eso necesito, dice Bran. ¿En mi ANSES no puede hacer eso?
3: No sé.
2: No tendría.
3: Me mataste.
2: Ya te mando un mensaje. Dejame un ratito.
6: Te tengo que
2: dale, vamos para la música.

0: Mozo, disculpa. El tocador de hombre, con él está hablando.
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6: Si pasas y te ubicas ahí, te vamos a agradecer. Llegaste un poquito tarde, pero...
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0: Un saludo para el amigo, para Luca, para la mamá también, de Gianluca, ¿así se llama?
1: Que no se fue papá. Ah, no, fue papá, Luca.
0: A los abuelos,
1: sí,
0: la familia, sí, que sí, están sí, chochísimos, sí, amigos acá de la casa.
1: ¿Cómo deben estar los abuelos?
0: Ah, ya le dije, estaba revolucionen, la familia.
1: Che, saludo, amigo.
0: El Super saludo. Peter
1: felicitaciones,
0: pequeño. Se agrandó la familia de Super Peter.
1: Por primera vez.
0: No, ni hablar. Nah. Así que bueno, le mandamos un saludo. Chocho, estaba. No, porque ayer estaba mirando en el consejo y vi la, y después lo saludamos a Luquita también. Así que bueno, felicitaciones, viste, se agranda la familia de Super Peter.
1: Ahora es doble la responsabilidad ahora.
0: Así que bueno, ahora prepárate para no dormir un par de noches. Sí, bueno, ahí estamos. La mañana de la radio, como siempre, con toda la información, la música, sabor, chocolate, cafetería, no te olvides, abre de jueves a domingo por la mañana o por la tarde, arrimate por ahí y a tomar algo con los, con la familia, con los amigos. Che, ¿quién ganó? Anoche, impresionante. Nuevamente quedó acumulado el pozo.
1: Sí.
0: La verdad que, mira, por tercer miércoles consecutivo, alguno dice, está todo arreglado. No,
1: no,
0: amigo,
1: no,
0: es azar.
1: No.
0: Por primera vez en la historia de los sorteos, tres miércoles consecutivos, el pozo se pierde por una bolilla. Por una bolilla, amigo.
1: Por una.
0: El miércoles pasado, el miércoles anterior y anoche miércoles pasó exactamente lo mismo.
1: El pozo que viene, 1.350.000.
0: No, 1.400.000.
1: No.
0: Sí.
1: Este era el pasado.
0: Este era, claro, este es el que pasó.
1: Bueno.
0: Este 1.350.000
1: bueno,
0: fue anoche.
1: Bueno.
0: Para el próximo miércoles, 1.400.000 pesos debe ser la bolilla 55. ¿Es 54?
1: 55, dice.
0: 56, entonces.
1: Anoche, si esto es todo de anoche, acá tengo 55.
0: Claro. Así que, no, amigo, la bolilla 56. El miércoles que viene tiene que salir. Pero la verdad que tres miércoles consecutivos, esto es histórico, ¿eh? Por ahí a mí me quedan estos registros. Este es un registro muy del chamán, el otro día me escucharon. No, o sea, por ahí te sigo y se me da rabia cuando habla mucho. Pero bueno, pasó que se cantó la bolilla 54 y a la bolilla siguiente salió recién el pozo, o sea que... Pero bueno, los ganadores, ¿quién fueron, amigo?
1: Bueno, en el cuaterno, 20 mil pesos se fueron para Sergio Yerien y Yerien Sergio.
0: el mismo. Sergio Yerien y Yerien Sergio. Bueno,
1: ganó. No, para... porque uno es Yerien y el otro es Yerien.
0: Y no es el mismo, fíjate,
1: no,
0: el número, el,
1: no, el número estoy, de viendo, estoy viendo el DNI, no es el mismo.
0: Ah,
1: ganador, bien. Sergio Yerien, que se reparte los 20 mil pesos con Yerien Sergio.
0: Ah, mirá,
1: ambos, casualidad. Ambos le vendió María Rosa Yerien.
0: Pero no es el mismo, a la familia nomás.
1: Dice, en la línea, 30 mil pesos se lo quedó Blanca Oviedo y Ricardo Centurión.
0: Mirá.
1: A Blanca lo vendió María Rosa Yerien.
0: Ajá.
1: A Ricardo Centurión le vendió Olga Koning.
0: Bien.
1: El cartón lleno, 120 mil pesos, se fue para María Frick. Y adivina quién le vendió.
0: ¿Quién le vendió?
1: María Rosa Yerien.
0: Mirá a María Rosa cómo está.
1: Está afilosa.
0: Bueno.
1: Parece que ahí está la...
0: Anoche dice que hubo como... 10 chances para llevarse el pozo acumulado y no.
1: Uy,
0: no se puede llevar el pozo. Así que el miércoles que viene sale, che.
1: Escucha. 7 lunas.
0: Ah, lo que va a ser en la fiesta del sol.
1: Obvio. ¿Qué? ¿Cómo?
0: Che, se viene la fiesta del sitio, ¿eh? Jorge Rojas, Julián Lozano y Lázaro Caballero. Continuados. Y mucho más.
1: ¡Guau! Wow, más, no, más nombrado, más bueno.
0: Naranja.
1: Más nombrado y más bueno se pone.
0: No, ¿sabe qué? Fiesta provincial de Citrus.
1: Voy a dejar por ahí. Y ahora sí, escucha.

0: Yaya Mar, que lo tienen.
1: Oh, qué genio.
0: Relator, conductor de programa Fútbol de Primera. Ahí hemos crecido con mirando estos partidos. Esperábamos los domingos. Está bien, no teníamos codificado nosotros.
1: Claro.
0: Pero era ir y ver el resumen del partido después, pasar a la medianoche, amigo.
1: Extrañé el fútbol para todos.
0: Ah, ¿sabe qué? Para fútbol para todos. Que vuelva el fútbol de para todos. ¿Eh?
1: Porque ahora se lo queda el Chiquitapia nomás.
0: Claro, boludo. Escuchá. Enrique Macaya Márquez va a ser reconocido por...
1: Qué lindo, loco.
0: ...estar presente en 18 mundiales.
1: ¿Hiciste la cuenta, tipo, desde cuándo hace
0: 1756.
1: Nah.
0: Ahí arrancó.
1: Pará, ¿cómo 1750, 1700 el siglo...
0: Ah, no.
1: Dos siglos.
0: 1956.
1: Ah, bueno, está.
0: 1956, pará.
1: Ya era,
0: Pará, pará. 1958.
1: Ah,
0: 1958.
1: Bueno,
0: ahí arrancó en el Mundial de Suecia.
1: Y Infantino habló del enorme periodista argentino. El presidente de la FIFA aprovechó la conferencia de prensa previo al inicio de la Copa del Mundo para enviarle un emotivo y especial saludo al legendario periodista argentino Enrique Macaya Márquez. Con una profunda admiración, el mandatario destacó la inigualable trayectoria del comunicador que dirá presente en su 18ª cita mundialista de forma ininterrumpida.
0: Él fue reconocido con el Martín Fierro también hace poquito.
1: Exactamente.
0: La verdad que periodista destacado del deporte. Y Macaya.
1: O sea, es destacado, es persona destacada.
0: Ajá.
1: ¡Wow!
0: Me acuerdo cuando salían los futbolistas. ¿Quién mueve o quién mueve, Macaya? Y ahí salían los jugadores. Muevo yo, Mauro.
1: Ah, me encanta.
0: Muevo yo, Mauro.
1: A ver si le pegás.
0: Muevo yo, Mauro. Tapia. Muevo yo, Mauro. Pasaré la lesión. No, viste. Está bueno. La verdad que. Sí, ahora si no tenés el...
1: O sea, lo nuevo tampoco que son peores o mejores. Es la nueva generación.
0: Pero amigo.
1: A mí el Pollo Viñolo.
0: No, pero escuchá, no es nada eso. Vos te, o sea, estos son periodistas experimentados.
1: ¿Y Clos?
0: Conocen del deporte.
1: Ah, no, vale.
0: La mayoría, escuchá lo que va a pasar este año. La mayoría que van a hacer la cobertura del mundial,
1: sí,
0: son streamers. Que no saben si la pelota es redonda, sí, hay una pelotita de tenis, si hay una pelota de básquet, si hay una pelota. Ni idea de fútbol tienen, amigos. Y la mayoría de los que van a hacer la cobertura del mundial son streamers.
1: Son streamers.
0: Son influencers, como quieren llamarlo, lo que sea. Pero son tipo comentaristas de la casa, nomás, ¿viste? No, loco, amigo. Esta gente se capacitó, sí, estudió para hacerlo y la verdad que mejor reconocimiento que este. Pero bueno, hoy en día es más. La FIFA prohibió a todos aquellos que vayan a ver un partido, sean influencers, que estén en la tribuna y demás, no podrán transmitir imágenes de jugadas previas de gol, goles. No pueden sacar ni fotos, nada, subir a las redes sociales. O sea, la FIFA prohibió totalmente porque van a ser sancionados. Los únicos streamers que están autorizados para hacerlo son aquellos que están registrados por la FIFA. Así que...
1: Mirá vos, amigo.
0: Nada, amigo.
1: Hasta un tema ahora,
0: pero che, ni hablar, papá. Ni hablar. No es que Javier Aguirre vaya a cubrir acá en la mega, vaya a la tribuna a firmar el
1: partido. Ni a palo.
0: Me sacan con la policía.
1: Ni a palo. No puede cubrir la de Reconquistén, si crees.
0: Me sacan como al árbitro africano, ¿no?
1: Canadá lo invitó a arbitrar en Canadá.
0: Sí, amigo.
1: Sí.
0: Fíjate que África hace el partido de la apertura hoy. Con México. ¿Por México?
1: Hoy sí, amigo.
0: ¿En México es el que hace o quién hace?
1: ¿El qué? ¿Lo qué?
0: Suecia, África.
1: No, obvio. Sudáfrica.
0: Pero el partido inaugural es Sudáfrica, sí, seguro. ¿Pero el otro?
1: México.
0: México.
1: Pará, hoy es así. Sí. Hoy arranca el mundial, todo lo lindo. Sí. México-Sudáfrica.
0: México, ese es el partido inaugural.
1: Eso abren. Y a las 11 de la noche, sí, horario argentino, Corea-República Checa.
0: Yo me voy a mirar todos los partidos.
1: Yo también.
0: Mañana si no vengo no se preocupe.
1: Disculpame, me va a tener que disculpar, pero voy a mirar todos los partidos.
0: Me he mirado toda la mañana en Corea.
1: No importa. No importa, mañana estoy acá presente. Pero voy a ver el partido. Así que escúchame nomás, amigo. Hoy México-Sudáfrica. A las 4. A las 2 de la tarde empieza todo, Javi, todo el show. Y a las 4 más o menos estará jugando México-Sudáfrica, obviamente haciendo la apertura, ¿no? El partido de apertura del Mundial. Mañana hay más partido, mi loco. Obviamente que va a haber partido todos los días. Pienso en ti. Pero mañana juega Canadá, no me acuerdo con quién, pero es el de la otra sede. Y pasado mañana juega Estados Unidos contra Paraguay, Javi. ¿No? Que es la otra sede, sería. Viste que son los tres.
0: Sí.
1: Así que Estados Unidos abre con Paraguay pasado mañana.

0: tal? Reiteren. Bueno, recordamos que estamos en una etapa de muchas infecciones respiratorias. Quienes vayan al hospital, lleven barbijo.
1: Es hora, es momento ya de usar barbijo,
0: sí,
1: de nuevo.
0: Sí, está bien, hay directivas de la provincia que el personal de salud use barbijo. Pero el tema es que van las personas que están enfermas son las que más tienen que usar el barbijo. Obviamente, porque si no se produce una cadena de contagio. Imagínate, se enferma el personal de salud, que creo que es lo que pasó hoy por ahí en el chico. Estaban preguntando, estamos averiguando. Y salen que hoy con 40 grados de fiebre una enfermera no te puede.
1: No, olvídate, sí.
0: Pero bueno.
1: No sabes ni quién sos.
0: Y claro, y por ahí tienen que salir a descorrer a ver cómo solucionan ese problema. Pero bueno, así estamos así.

0: Que cualquier resfrío contagia.
1: Ah, no, ni hablar.
0: Está muy fuerte el tema de la gripe A. Aparecieron varios casos en la región de gripe A.
1: Por falta de vacunación también.
0: Sí, bueno, en Vera dicen, por ejemplo, en Vera no se vacunaron mucho. Acá se hizo una campaña de vacunación. Salieron a vacunar a los lugares de trabajo, en algunas empresas, personal municipal. Bueno, los médicos, enfermeros están todos vacunados. Mujeres embarazadas, jubilados. Bueno, se hace una campaña acá muy buena, que siempre lo destacamos nosotros, que se hace campaña con que se coloquen la vacuna antigripal. Pero también pedirle a aquellos que obviamente están enfermos con alguna enfermedad, ya sea gripe, resfrío, usen barbijo, así no lo contagian. Si van al hospital, no contagian al profesional. Hoy están obligados prácticamente, porque hay una directiva del Ministerio de Salud, que quienes trabajan en los nosocomios utilicen sí o sí barbijo y guantes, para no contagiarse entre ellos, porque obviamente el virus está ahí. Imagínate tener 40 personas resfriadas en un lugar ahí encerrado, y obviamente te vas a enfermar, tío, sí. Así que bueno, nada, a cuidarse, gente, ¿eh? Estamos en una etapa en la región del norte de Santa Fe epidemiológica sobre el resfriado y la gripe. Y vos decís, ¿son comunes? Sí, pero si tenés alguna otra patología, otra enfermedad, te puede complicar la vida, amigo. Así que a cuidarse, ¿sí? A cuidarse. Pero bueno, hay que reforzar todo ese trabajo, ¿no?
1: No, totalmente.
0: Nosotros te lo pedimos desde acá, porque justamente se trata de cuidar al personal de salud, porque bueno, si tienen. Ellos todos los días están recibiendo gente con enfermos, con alguna enfermedad respiratoria. Así que hay que cuidarse, ¿sí? Bueno, ¿qué más tenemos a esta hora de la mañana?

0: compartir algo de noticias, Javi. Pero en toda vos tenés que opinar.
1: Dale.
0: Dice, opino todo. Una maestra le llamó la atención a una alumna por faltar a clase. De hecho, faltaba bastante.
1: Sí.
0: La mamá de la chica la amenazó de muerte.
1: Y hace rato estamos así, amigo. Hace rato estamos así.
0: Te voy a reventar la cara. Así empezó.
1: Sí.
0: Así amenazó también la mamá a esta maestra de su hija y ordenaron una restricción perimetral de urgencia para esta madre y la escuela.
1: Ya hemos tenido casos.
0: La hija faltaba y la maestra le dice, le llamó la atención obviamente que tiene que venir a la escuela de todos los días, ¿no? Cuando ella, y encima que iba, según lo que estoy leyendo, cada vez que iba solo molestaba.
1: Bueno,
0: la mamá fue a la escuela después de esa advertencia, después de esa de ese llamado de atención, y la amenazó a la maestra de muerte.
1: Disculpa, tiene la maestra, cumple una función.
0: Bueno,
1: hay un, a ver, esas las cosas que por ahí decís, por ahí te das cuenta que esta madre manda a la hija a la escuela para desentenderse de ella nomás. Porque si vos mandás a tu hijo a la escuela, tenés que saber que tanto las escuelas públicas como las escuelas privadas tienen un reglamento interno. O sea, ustedes cuando van, saben que hay un reglamento. El tema de la falta, saben que, digamos, les colocan falta, tenés que tener un porcentaje de asistencia, porque si no, desaprobás. O sea, los padres tienen que saber esas cosas básicas. No, Víctor, no mandarlo nomás, no, andar a la escuela, después te llaman la atención porque faltaste tanto, y dices, ah, nada, ¿por qué le pones falta? Y yo, no, amigo. Esa es la mala educación que hay de padres que quieren hacerle creer a los hijos que no, tenés derecho, no, faltá 20 días, 30 días. No, si faltá, sabés que tenés que presentar certificado médico, así no te descuentan la asistencia. O sea, hay muchas cosas, reglamento interno. Tanto en las escuelas públicas hay un reglamento de convivencia.
0: No, por supuesto.
1: Como las escuelas privadas tienen un reglamento de convivencia y tenés que cumplirla.
0: Como cualquier institución
1: no
0: también.
1: Todo tiene reglamento interno.
0: Y sí.
1: Tienen reglamento interno. Funcionan así las instituciones. Pública o privada funcionan así. Te guste o no te guste. Así que bueno.
0: Vamos con otra.
1: Dale.
2: Participando.
0: El Ministerio de Igualdad y Desarrollo Humano informa que a partir del jueves 11, hoy, comenzará la acreditación de fondo del programa Tarjeta Única de Ciudadanía.
1: ¡Vamos! Ya está habilitada la Tarjeta Única de Ciudadanía, señora.
0: Así como lo estás escuchando. ¡Felicidad!
3: Atención, señora, tenemos papa, ojo.
0: Viste, anoche, no, ayer o anteayer era la siesta andaban los amigos. Los cracks.
1: ¿Sí?
0: La siesta andaban los cracks. Y encima, a lo último, entender lo que dice, puede ser.
3: Y ajo, señora. Necesito una bronza. Batería, viejo.
0: ¿Qué? Dice mi abuela, ¿qué dijo? No sé más, espera que venga más para acá.
3: Y cebolla.
1: Mamangá parece.

0: queríamos amar.
1: En Logroño volcó una ambulancia.
2: ¿Dónde?
1: En Logroño.
2: ¿Y dónde queda Logroño? Están?
1: Ruta provincial 2, a unos 5 kilómetros al sur de cruce nacional 95.
2: Mira,
1: en Tostado.
2: Llega acá en Emilia. Bueno, termina, perdón.
1: No, no, no, que regresaba de realizar en un traslado de Rafaela y afortunadamente no hubo lesionado.
2: Mira. En Emilia, que está por ruta 11.
1: Porque llevaban a alguien fallecido, ¿sabes?
2: Mira. No.
1: Y bueno, no se lastimó, ya estaba, ¿sabes?
2: Ya. En Emilia, ruta 11, ruta 11. Entre Crespo y Emilia, San Justo, Emilia. Detuvieron una camioneta.
1: Oh.
2: Transportaba 12 vacunos terneritos.
1: ¡Epa, epa, epa!
2: Dijo, ¿qué hace con eso ternero ahí en la camioneta? ¡Lo saqué a pasear! Le dijo.
1: Claro, los otros.
2: ¡Lo saqué a pasear!
1: Los otros pasean el caniche y no le dicen nada. Ahora yo paseo mis terneros y tengo problemas.
2: Claro. Pero amigo, 12 tenés arriba en la camioneta. Y bueno, amigo.
1: Hijo de su madre.
2: ¿Y por qué lo llevaba tapado? Tenían frío, amigo.
1: La pregunta es, ¿cómo hizo para que entren los 12 en la camioneta?
2: Lo pararon al productor. Le dijo, ¿qué haces con estos 12 animales acá en la camioneta? Los saqué a pasear. Estaban aburridas en el campo y querían pasear en camioneta.
1: No.
2: Viste que hoy con la... todo el mundo tiene mascota, ¿viste? Lo sacan a pasear en auto, lo bañan en perfume, que lo llevan a la peluquería. No, ¿viste? Son re coquetos los perros y los gatos hoy. Escuchá. Esto lleva a pasear los terneros. ¿Cuál es la diferencia, amigo? ¿Eh? Dijo, no, saqué a ella y a un par de amigas y a pasear por la ruta 11. Le quería mostrar cómo está. Bueno, la cuestión que detuvieron la camioneta con 12 terneros arriba de la camioneta, amigo. Obviamente se la sacaron porque no, y dijo, ¿y por qué no tienen marca? Y lo que pasa es que son muy chiquitas, no las quemar con un fierro caliente que sí que sufren por los animales. Yo cuídenme. O sea, yo no torturo los animales así. Estoy esperando que crezcan un poquito más, le dijo la policía.
1: Malo.
2: Claro, malo. Que vos me obligás, son re chiquitas como la voy a marcar, le dijo. No, estás loco, yo a un cierro caliente no le pongo ni a pedo a esta edad de la pobre ternerita. Así que bueno.
1: Dijo,
2: ¿qué hijo de puta?
1: Esa se llama Navidad, aquella cumpleaños de mi mamá.
2: Y al padre, y a la madre.
1: Dice,
2: y a los amigos.
1: Quédate quieta, día la madre. Quédate quieta.
2: No, después voy a escuchar a los productores que se quieren reunir con los guardias de los pueblos.
1: Ahí está.
2: Entre ellos se roban. Dejate codé, amigo. Dejate codé. Después te mate una vaquita y andás llorando. Las 12 te estaban llevando. Se estaban robando. Que la guardia rural los pumas la detuvo a la camioneta y le decía, amén. Le retuvieron la ternera. Que lo recontra remil, ¿eh? Bueno, y vamos, señoras y señores.
1: Che,
2: ahí vamos, sí.
1: Hola, Javi. Yo por el trabajo no lo puedo escuchar mucho, dice, pero dicen que ya muchos están viendo. De una mujer a la altura de Las Palmas sale y hace señas a los vehículos que pasan parándose en la mismísima ruta.
2: Y bueno, eso es un caso que lo debería verla.
1: Capaz, dice, ustedes ya sabían, pero como no lo escuché.
2: Deberían dar aviso a la asistencia social de los Laureles para que favor, justamente no, vaya a verificar si hay algún problema para poder abarcarlo, ¿no? Pero usted tiene que llamar siempre o a la policía, ellos hacen caso, si tiene que actuar acción social, si hay una persona capaz que necesita ayuda, ¿ves?
1: Capaz que sí, no sé, sí, dicen que varias ya lo...
2: La detectaron.
1: Claro, como
2: y
1: que
2: es un peligro, viste, que ahora cubrece temprano, se te paran la calle.
1: Se paran la ruta.
2: Claro, pues, se te paran la calle y es un peligro después. Puede ser atropellada, digo. Pero bueno, deberían avisar a la policía de los Laureles, que es la que tiene jurisdicción ahí, para que actúen, vayan, verifiquen, hablen si tienen algún problema y ver si se puede ayudar en algo, ¿no? Bueno, ¿qué más tenemos, amigo?
1: Ahí está. Bueno,
2: nosotros sabemos de todo acá, opinamos.
1: Acá todo, tenemos todo, no, señora.
2: Acá.
1: Y lo que no sabemos te lo inventamos. Nada, no, mentira, señor.
2: Gracias.
1: Lo que no sabemos directamente te decimos, esperá, bancá que preguntamos. ¿Qué?
2: No, para colmo llamaron ahí a los rural que detuvieron la camioneta con los 12 terneros. ¿Qué le dijeron? ¿Qué le dijeron?
1: ¿Qué le dijeron?
2: ¿Qué le dijeron al jefe?
3: ¿Qué le dijeron?
1: No, toma. Querían hacer, ¿cómo es? Querían borrar evidencia.
2: Se le quemó la ladera y dijo que tuvieron que hacer desechos gástricos.
1: No.
2: Lo tuvieron que pasar por la... Se sacrificaron, dijo.
1: Javi, una mujer denunció abusos sexuales y acusa de encubrimiento a la jefa de trata de la PDI.
2: En Reconquista eso.
1: Esto es en Reconquista,
2: sí,
1: amigo.
2: Sí, pero bueno, viste, hay que ver. Hay que tener pruebas.
1: Esta mujer, de identidad reservada, relató los abusos sexuales que aseguraba haber sufrido por parte de su tío.
2: Sí.
1: Quien actualmente se encuentra doblemente imputado por abuso sexual y está en libertad.
2: Sí.
1: Además, cuestionó el accionar de su tía, Eva Leguiza, jefa de trata de personas de la PDI en Reconquista, a quien acusa de no haber intervenido cuando una de las víctimas le pidió ayuda años atrás y de haber actuado para proteger a su hermano y a su trabajo.
2: Sí, por eso, sí, como una cuestión personal, o sea, por ahí estos temas son muy delicados, ¿viste? Por ahí tratar así, muy livianamente, por ahí uno desconoce la causa, cómo se la lleva. Yo siempre le digo, hay protocolos que por allí no nos gustan para nada, digamos. Pero bueno, por ahí acusar a alguien por encubrimiento. Y,
1: o pero sea, vos me... Vos ah, bueno,
2: que,
1: claro, por eso.
2: Vos tenés que primero interiorizarte, informarte cómo funciona la justicia. No es porque vos, si no, terminan estas cosas. Nada, acusando a alguien, decís, no, vos lo protegés, no.
1: Pero ella es la jefa de trata.
2: Y pero, amigo, si vos tenés forma de...
1: Y el que está haciendo...
2: Pero vos tenés un reglamento, amigo.
1: Claro, sí, bueno, sí.
2: Vos tenés un reglamento.
1: Y el abusador es hermano de la jefa.
2: No, bueno, pero vos tenés un reglamento que... prácticamente esos hechos ni se lo informan acá. Ni a los medios de comunicación. Más cuando hay menores en el medio. Y además, bueno, son situaciones. Fíjate, ayer también veía el tema que quedaron libres los jugadores Vélez que fueron acusados.
1: Ajá, me acuerdo. Me acuerdo.
2: Por violación. En manada. Bueno, aparentemente comprobaron de que la mujer accedió. O sea, fue concientizado, ¿puede ser? Consciente del hecho.
1: Ah. Y porque... Sí, porque la llamaron y ella...
2: ¿Ella accedió?
1: Ajá, con amigas y
2: claro,
1: todo.
2: Claro, fue con sentimiento.
1: O sea, vamos a vernos con los jugadores.
2: No, pero ella aceptó, digamos.
1: Claro. ¿Así quedó la causa?
2: Y sí. Como que la chica... Por eso quedaron absueltos.
1: Accedió, sería...
2: Claro, ella... Era consciente de lo que estaba haciendo, digamos.
1: No, no la drogaron, no hubo droga de por medio, nada.
2: No.
1: Nunca se habló de drogas igual.
2: No. Accedió a él. A tener relaciones con los muchachos, digamos. Esa es la conclusión de la justicia, ¿no? Que investigó esto. No crean que estoy llorando. Eran como 4 o 5, ¿no? Hasta el arquero de Vélez cayó.
1: Hasta el arquero. Sí, no, sí, eran varios jugadores. Sí, sí, sí, sí. Vamos con otra.
2: Dale.
1: Fernando Martínez, alias Fernando Martinson, fue arrestado en el área de contraterrorismo, Jai.
2: Mira.
1: De la policía bonaerense. ¿Sabe por qué? Le encontraron casco de la SS, libros de Adolf Hitler y varias pistolas de alto poder. El amigo, ¿sabe qué hizo? Publicó en las redes sociales que vendía un traje de
2: nazi.
1: Y bueno, obviamente intervinieron, vos sabés que esas cosas... le encontraron armas, dagas, la colección nazi de un hombre de Herli que terminó detenido por vender el uniforme en las redes.
2: Mira.
1: Y ahí lo encontraron todo. El amigo fanático nazi, amigo. Fanático nazi.
2: Y bueno. No debí

0: fin de semana corre con la Pinto encima.
1: No.
0: ¿Cómo llegó con la Pinto a España? Con la camiseta de la selección argentina.
1: Sí,
0: bien
1: obvio,
0: mundial,
1: como tiene que ser, no esperaba
0: menos. Vamos, con la Pinto.
1: ¿Vos sabías que este domingo también pelea Topuria? ¿No te gusta la UFC? ¿No te gusta la UFC?
0: No, no, mira.
1: ¿No sabés quién es Topuria? Pelea este domingo. Este domingo de fútbol. Después me despido con Topuria. Falto el lunes.

0: día, buen día.
1: Hola, hola, hola, ¿qué tal, qué tal, qué tal?
0: ¿Cómo les va? Anoche me pasó eso, yo venía de Reconquista con dos amigas, se me paró adelante en la ruta.
1: Ey, escuchá, tenemos una.
0: Tuve que frenar bruscamente, bien enfrente de la garita de ahí de Las Palmas.
1: ¿Viste?
0: Tuve que frenar bruscamente, quedé arriba del asfalto, no me di cuenta, porque es que estaba ella desesperada que quería que la traiga al hospital porque tenía a su hija internada e insistía y me agarraba los picaportes y yo por suerte estaba cerrado y bueno, yo marchaba y ella estaba prendida del picaporte de atrás.
1: Jodeme, madre.
0: Porque las chicas conocieron quién era ese personaje y bueno, después tuve que bajar a la banquina, pero si venía un auto de atrás me llevaba
2: no lo
0: puesta.
2: ¿Denunciaste, madre?
0: Y luego cuando llegué al club llamé avisé a la policía y dijo que iba a mandar un móvil. No sé si mandaron un móvil.
1: Claro, sí.
2: Claro, porque es jurisdicción de los laureles.
0: Pero un gran susto me llevé.
1: Jodeme, madre.
2: Bueno.
1: Jodeme, madre.
2: Está bien, es jurisdicción de los laureles. O sea, la policía acá tendría que haber dado aviso a la policía de los laureles para que vayan y verifiquen el tema. Porque provoca un accidente, amigo.
1: Data que están pasando, Javi. Dice que esta señora siempre hace lo mismo para que la traigan y no tiene ningún hijo.
2: Pero por eso, tienen que avisar a la policía de los laureles va, si hay alguien de acción social de la comuna de los laureles, verificar cómo está, si necesita ayuda, todas esas cosas. Sí, por ahí uno se cansa de explicar esta situación, ¿eh? Pero la verdad que te vuelvo a insistir, verificar, porque está bien, y vamos, por ahí uno
1: mirá vos, amigo, como dimos con alguien que le pasó esto anoche.
2: Sí, pero bueno, vuelvo a insistir, la función del Estado, para en este caso, digamos, si hay una persona que llamó a la policía de acá, suponete, llaman a los laureles, van, verifican, la policía debe llamar a algún asistente social, a alguien de la comuna de los laureles, para que vaya, corrobore, verifique si necesita alguna ayuda o algo. Si esa persona necesita ayuda, y ver qué se puede hacer, porque si no va a terminar en tragedia, amigo.
1: No, por supuesto. O sea,
2: más
1: acabamos...
2: Ahora que, ¿cómo está la noche? Con niebla...
1: Con permiso, vamos a escucharlo de nuevo.
0: Buen día, buen día.
1: Vamos de nuevo,
0: gente,
1: lo que le
0: ¿cómo
1: hizo.
0: ¿Cómo les va? Anoche despacio, me pasó eso. Yo venía de Reconquista con dos amigas. Se me paró adelante en la ruta. Tuve que frenar bruscamente, bien enfrente de la garita de ahí de Las Palmas.
2: Sí.
0: Tuve que frenar bruscamente, quedé arriba del asfalto, no me di cuenta, porque es que estaba ella desesperada
2: atrás,
0: que
2: amigo.
0: Quería que la traiga al hospital porque tenía a su hija internada e insistía y me agarraba los picaportes y yo por suerte estaba cerrado y bueno, yo marchaba y ella estaba prendida del picaporte de atrás.
1: Che, qué peligro.
0: Porque las chicas conocieron quién era ese personaje.
2: Termina asustándote.
1: Mirá, decí que la conocieron porque esta madre frenó para ver, porque a lo mejor pasaba algo.
2: Amigo, hay alguno que te pasan a 200 por ese lado.
1: Ah, no. No, mentira va a ser. Bueno, nos acaba de mandar otra, ¿eh?
0: Escucha, Javi, al 911 llamo y ahí te da...
2: Ah, claro.
0: Hace el buscador.
1: Sí, es cierto.
0: A qué zona pertenece y bueno, yo busco el 911, no llamé a la
2: policía.
0: No,
2: al 911. Sí, está bien. Ellos derivan, vos decís qué lugar y ellos van a... o sea, derivan a la policía que tienen que... del lugar, del distrito, digamos. En este caso corresponde a los laureles. Así que un peligro, amigo. Bueno... hay que ver cómo se soluciona ese tema, porque ahora que, digamos, estamos en época de mucha niebla, ¿viste? Por suerte no había niebla, pero época de mucha niebla y está bien, hay luz, está iluminado ahora ahí frente al... si es la garita de frente al club, está iluminado ahora. Pero un peligro, amigo, un peligro, porque hay gente que por ahí, vuelvo a insistir, son cosas que vos nunca te vas a esperar que alguien te salte delante del auto, ¿no? Así que bueno, hay que ver cómo se resuelve. Deberían dar aviso a la comuna de los laureles para que un asistente social con la policía vayan, corroboren si vive ahí en el distrito, que corroboren, vean si esa mujer necesita ayuda, ¿sí? Porque tampoco es a la buena de Dios, ¿viste? No, si tiene familiares que se puedan hacer cargo, todas esas cosas.
0: Escucha, Javi, no era en la garita enfrente del club, en la garita viniendo de allá de Reco, la primer garita enfrente de
2: Mabelcián,
0: diríamos.
2: No hay mucha
1: iluminación. No, y encima le,
2: hay
1: le,
2: poquita iluminación ahí.
1: Le manoteaba el picaporte de las puertas, encima, o sea.
2: Sí, la única parte que hay luz es frente a la garita ahí. Hay una sola luz en la garita. La que está, de, no acá frente al club, sino la que está más adelante yendo para Reconquista. La que está más allá. La que está a la, sí, la vuelta de la curva, digamos. Mirá, Ochi. Bueno, nada, esperemos que no pase nada, ¿no? Pero si hay personal por ahí que le quiera avisar a la gente de la comuna de Los Laureles para evitar cualquier tragedia, ¿no? Mm. Para cualquiera.
1: Así que, bueno. Mirá vos, amigo, como dimos justo ahora. Muchas gracias, madre. Muchas gracias por el dato, porque ahora está más enterada la gente que es así.
2: Igual, viste, mucha gente que por ahí no conoce la Ruta 1. Te digo, es un peligro, viste. Un peligro por un montón de cuestiones. Animales sueltos, por ahí se escapan. Por ahí hay animales silvestres que

0: los refractarios. Hay una zona acá, por ahí yo voy a 20, porque la zona que va desde Alejandra hasta Colonia Teresa, y pasando Colonia Teresa, que hay localidades que por ahí están con poca iluminación, por ahí hay gente en bicicleta que va por la calzada, ¿no? Sin un refractario, sin ojo de gato en la bici. No, amigo, te lo ve ahí arriba. No, por eso los autos que por ahí van a 200, y es muy probable que si, ahora con la niebla como está, ¿no? Un peligro. Tienen que ir con mucho cuidado. Che, bueno, nada, 11:42 minutos. ¿Sí?
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0: Y gracias por el dato a la madre.
2: No sé si enferma esta mujer,
1: Estoy
2: cayendo, ¿quién es?
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0: No, pero por eso, digamos, tienen que ir, ver, pues, si está corroborado el tema, y ver. No sabe la cuestión personal,
2: no,
0: que pasa,
2: sí, obvio,
0: cada
2: obvio,
0: persona.
2: Obvio,
0: para,
2: no,
0: para eso hay gente preparada, profesional.
2: Pero estamos hablando de alguien que te para y encima que te quiere abrir las puertas, todo eso.
0: Pero por eso te digo, alguien que hace eso y no hay que juzgar, ¿no? Sin conocer a la persona, pero bueno, que hace eso o puede ser real o puede estar sufriendo alguna. ¿Entendés? Hoy con el tema de la salud mental, amigo, hablamos.
2: Es complicado.
0: Sí, puede ser un tema complicado. Por eso tiene que actuar profesional ahí de los laureles. Si es de ahí, del distinto laurel, tiene que actuar ahí. Ver si necesita ayuda, acompañamiento, algún tratamiento. Pero, tío, no puedes juzgar acá sin conocer, no. Conocerte cerca, ir, estar ahí.
2: Gilberto Mora, el jugador más joven de este Mundial de México, 17 años. Y es un jugadorazo.
0: Argentina tiene un jovencito.
2: El pibito.
0: Tenemos varios jovencitos en su
2: Sí. Nico Paz, El Colo, Almada. Nada, es todo joven, amigo.

0: Bueno, arranca el mundial, ¿eh? Estamos a pleno con el mundial de fútbol.
1: Y aquí llegó la cumbia.
0: Vamos con los tapones de punta hoy, ¿eh?
2: Anote. Va, hoy no, pero tipo, hoy empieza.
0: Pero hoy empieza.
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0: Provincia de Santa Fe dio a conocer el cronograma de pago de la primera cuota del sueldo anual complementario. Atención, anunció que este viernes 19 de junio estará depositada la primera cuota del sueldo anual complementario para los empleados del sector público. La primera cuota del SAC incluirá los acuerdos paritarios establecidos hasta el mes de junio inclusive. O sea que este próximo 19 de junio van a estar pagando, escucha, personal perteneciente al escalafón policial y penitenciario. Mirá. La cana, estamos con el aguinaldo, medio aguinaldo.
1: ¿Cuál? ¿Quién? ¿Cómo?
0: La cana.
1: La cana.
0: Mire, antes le decíamos así, la cana.
1: Antes, sí.
0: Ahora se hace el vigi.
1: La ley marina.
0: Escuchá.
1: El vigi.
0: Claro.
1: ¿QSU? ¿Cómo es? ¿QSUR?
0: Hoy también, bueno, el viernes 19 de junio también personal activo perteneciente al resto de los escalafones. Personal docente de escuelas privadas, todos los pasivos, autoridades superiores del Poder Judicial, Magisterio Público de la Acusación, Legislativo y Ejecutivo. Todos cobran el viernes 19.
1: ¿QSU, minero?
0: El medio aguinaldo. Concejal, intendente, todo.
1: ¡Oh, mi loco! Medio aguinaldo. ¡Hala!

0: quiero agradecer a todos los concejales porque gracias a ellos.
1: Escuchá, senador, diputado, hasta gobernador cobra el viernes. De aguinaldo.
0: Y agradecerle también porque. Y además, gracias a ellos se consiguió.
1: Ya te va a tocar, ya te va a tocar algún día. Ya te va a tocar algún día.
0: Y ahí te quiero, ¿eh?
1: Sí, ahí te, ahí quiero, te quiero, ¿eh?
0: Ahí te va a tragar las palabras. Quiero, ¿eh? Ahí te va a tragar las palabras. Va, gracias por.
1: Vamos, cachete. Bueno, viernes. Entonces, activos y pasivos docentes cobran. Perfecto. Bueno.
0: Gracias, Zaira, por. Tómenselo como chiste, loco, no se me enojen. Hola, ¿cómo va, amigo? El Duco Duco.
2: Ay, buen día. Ahí encontraron un documento en Reconquista. Un patrón y. Lo tienen ahí en los fines de Forchati.
0: Ah, mirá, mirá vos. Sí, sí, sí. Dice en la licencia de conducir Javi Eichenberger, Daniel Enrique.
1: Daniel Eichenberger. No es difícil leer, hermana Violeta.
0: Puede ser, puede ser.
3: Corrientes, Formosa y Misiones.
0: Me pareció Violeta con el pelo cortito, ¿no?
1: Porque el hermano.
0: Puede ser, puede ser, puede ser.

0: bueno, amigo, pero está bien. Más adelante, después lo blanquea y listo. Capaz que lo hizo lo de Adorni y lo blanquea a los terneros ahora y listo.
1: Todo solucionado. O sea, Javi, del robaba pero hizo, venimos del robaba pero lo blanqueó.
2: Claro, claro. De ahí, mirá dónde vamos.
1: Mirá dónde vamos. Cómo nos actualizamos, Adorni robaba, pero por lo menos lo blanqueó.
2: Claro. Antes vos escuchabas a la gente, no,
1: Cristina, robó, pero, Cristina robaba, pero comíamos los pobres.
2: Hacíamos.
1: Ahora
2: robaba,
1: Adorni roba, pero lo blanquea.

0: Javi, escúchame, vive en Santa Fe y trabaja en Avellaneda. La hermana es vecina de ustedes en Los Mandel, el dueño del carnet.
1: Ah,
0: ahí va, gracias por el dato.
1: ¿Pero que se lo encontraron en Reconquista?
0: ¿Dónde lo tienen, dijiste?
1: Acá en Román lo encontraron en Reconquista.
0: ¿Dónde lo tendrán? Porque hace un rato nos mandó alguien.

0: Lo que Reconquista, Lucio, ahí está averigua, porque me mandaron una gente de Reconquista que avisa ahí de Román.
1: Ah, bien.
0: Que si es alguien de acá.
2: Bueno, acá nos dicen que trabaja en Avellaneda el amigo.
1: Ah, bueno. No, porque acá hay varios hinchas.
3: ¿Quién le

0: hablemos más, ¿no?, de ¿entienden? Política.
1: Vale, basta. Ya cansan, loco, ya cansan estos dos. Ya cansan.
0: Basta ya.
1: 11:51 de la mañana.
0: No, mira cómo tiraron la parrilla.

0: Hola, Javi Lucio. Volví a escucharlo tanto tiempo por ser jueves. Y mirá, como está la lluvia, mirá lo que voy a hacer, dice el amigo Juan Pérez. Y también va a tirar algo a la parrilla, Juan.
1: ¡Vamos!
0: Oh, mi querido Juan Nova.
2: Pero qué lindo.
1: Esta no lo tiró al agua, ¿eh?
0: Pero qué lindo. ¡No! ¡No!
1: No,
0: esa es la chura, Javi, esa es la chura. Acá veo carne.
1: Pará, amigo, pará.

0: es ello ir que me adopté un calzoncillo? ¿Cuándo es ello ir que tenemos?
1: Este otro, están apareciendo los duendes, Javier, están saliendo de abajo.
2: Yo creo que la lluvia y...
1: No, ya, lo, no, van lo que, no van en lo que sea.
2: No
1: van en lo que sea. El amigo, el chamán dice que sale el sol hoy. Yo creo que va a llover todo el día.

0: dice.
1: Hola, buen día, Lucio. Mirá cuando no hay patrón, dice. Pasame el tema de Karina, callejero favorito, dice por acá. Mirá cómo está con factura, amigo. Terminó el laburá y terminó con factura. Chicos, me gusta cuando juegan a hacerle pregunta a la IA, dice. Javi Lucio le pregunta, ¿por dónde se puede mirar el mundial? ¿Por internet se lo puede mirar o solo cable? Mi negro.
2: No, a TC lo pasa.
1: Sí, TC Sport pasa casi todo. O sea, es no, el programa que más va a pasar.
2: Bien, lo podés ver en el canal común nomás.
1: Pero escúchame, si vos necesitás. Ah, pero no ahora, amigo, porque no me acuerdo. Pero hay un youtuber que compró
2: los derechos.
1: Y va a pasar todo lo del mundial en YouTube.
2: Pero para que la gente, si tenés cable común, digamos, lo vas a ver.
1: Ajá, sí, si tenés cable lo vas a ver. Pero si vos necesitás, porque muchos chicos ahora no tienen cable y preguntan si se lo puede ver por internet.
2: Por internet.
1: Y hay un youtuber que compró todos los derechos y va a pasar todos los mundiales gratis. Va a pasar todo el mundial gratis. Todos los partidos. Así que, pero no te lo... pregúntame mañana, amigo, por favor. Y yo te paso el link del youtuber este y ya te suscribí al amigo y ya puedes ver todos los partidos. Ya. Gaby, sale ese guisito de arroz, amigo.
2: Sí, escucha, la última de política y ya no hablo más, claro, porque la gente sigue mandando, viste que por ahí. Nosotros lo tomamos así, digamos, porque la verdad que esto parece no tener fin. Lo de Adorni, usted piensa que, a ver, yo le quiero preguntar, yo no es por defenderlo ni nada, digamos, una lástima que pase esto en este país, porque la verdad que tienen dinero que no blanquean, digamos, que no lo hacen figurar, es perjudicial para el país. Nos guste o no nos guste, que haya una ley, está todo bien, pero la ética dice que si vos no pagás impuestos, estás robando.
1: Y sí.
2: Pero bueno, para la justicia ahora no. Ahora, si vos evadís impuestos y ahora los querés blanquear, no estás robando.
1: Opa.
2: No robaste. El tema es que, con lo que pasa en este país, ¿ustedes piensan que...? Yo le voy a preguntar a la gente y con esto cerramos, ¿eh? Y después no hablamos más hasta el final del programa. Que levante la mano del otro lado que están escuchando y que... digan si creen que este Adorni es el único político que va de impuesto o hay más políticos que lo hacen también de la misma forma. ¿Ustedes qué creen? Para tener una referencia, a ver si ustedes creen que hay políticos honestos o no todavía en este país. Porque ahora con esta van a empezar, estoy seguro que más políticos va a haber que blanqueen su situación, periodista inclusive también. Un montón de empresarios que también evadieron con este régimen que te dicen, bueno, yo voy a pagar alguna multa y blanqueo todo. ¿Ustedes creen que Adorni es el único político que ha hecho eso o que hace eso? No te lo escucho, pongo mi oreja nomás y no hablamos nada.
1: Mientras yo de fondo te pongo Banda 21, no tengo plata.

0: Hola, Javi. ¿Dónde hay que reclamar? Acá los del parque tienen una perra mala. Atacó dos personas adultas en la calle y hace un ratito atacó uno en moto. Y encima hay un barrial acá. A ver si hacen algo, dice el tema. Es por las criaturas y si llegan a pasar solas. Epa.
1: Sí, pero che, ¿te ha identificado que es de los de ahí?
0: ¿Es de ahí?
1: Claro. Porque de última tienen que dar aviso. Ustedes saben que esas cosas siempre se aviso a la policía para que tomen los recaudos necesarios. Porque sí, además no son los únicos que deben salir. Ya es tema recurrente en nuestro programa, digamos, de los animales que salen a torear, que tumban gente de la moto, de la bicicleta.
0: Dice, atacó a dos personas adultas y hace un ratito atacó uno en moto, dice.
1: Bueno,
0: ¿van a empezar a salir los chicos a la escuela?
1: Sí, pero bueno, eso tienen que hablar con la policía. Che, que vaya, denuncien. Si son molestos para la gente que anda caminando, que anda en bicicleta, en moto, denuncien. Porque hoy ya está reglamentado. Creo que en Román hay una ordenanza referente a los animales potencialmente peligrosos. Hay una ordenanza, vayan, consulten. Seguramente después se pone sobre aviso a los dueños para que obviamente actúen en consecuencia. Y si lo siguen haciendo, bueno, después se le cobra multa y demás. Pero bueno, usted ayer dimos una información, ¿no? En recreo, te recordarán, este chico que se encontró en el campo, que hoy los dueños fueron condenados porque aparentemente, como eran dueños de los perros, del perro que supuestamente dice la justicia que lo atacó al chico, a Diguito, le dieron 4 años al varón, 3 años a la mujer, solamente por ser dueño del perro.
0: Solamente por ser dueño.
1: Y en recreo hay una, realmente una desazón, porque ellos no creen que haya sido el perro que lo llevó. Que hay muchas cosas detrás de eso. Por eso salieron a marchar y demás. Pero bueno, ellos no creen porque
0: está raro, sería. Hay
1: sí,
0: algo.
1: Porque además dicen, hay algunos, digamos, algunos puntos que no cierran. Qué sé yo, por ejemplo, que la ropa no esté desgarrada.
0: Mira.
1: Pero vos cuando te muerde un perro te puede romper toda
0: no,
1: la ropa.
0: Mentira, no, mentira. Bueno. No, y aparte con la lucha de que
1: claro,
0: te suelte.
1: Exacto. Bueno, todas esas cosas, ¿viste? En fin. Ahí está, siguen, hay una apelación ahora. En Román sí creo que está reglamentado el tema de los animales potencialmente peligrosos. Y el dueño que lo tenga suelto y provoque cualquier accidente y le va a caber multa.
0: Bueno, la cuestión es que hay un perro, no sabemos si es del parque, pero claro, en la zona.
1: Sí, en la zona.
0: En la zona donde está el parque hay un perro atacando, ajá, gente.
1: Exacto, así vamos a decirlo así porque no vamos a culpar a nadie, nosotros no tenemos prueba de nada. Ahí cerca hay un perro que anda saliendo. No es el único lugar, ¿eh? Acá continuamos.
0: Ah, no, sí, eso. Un
1: mensaje de perro que salen a tocar perro y silencio cuando...
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0: ¿Para qué te saqué?
1: Ah, bueno, ya. Dale. Ya no hablo más de político.
2: No, ya está, ya.
1: No, declaraciones, ¿verdad? Que, pero yo quiero saber si esto es verdad.
2: ¿Qué dice? ¿Qué dice?
1: Ahorramos en negro como todos los argentinos. No es errado.
2: ¿Quién pudiera ahorrar, amigo?
1: No es errado lo que dice. La diferencia que él está es un...
2: Es un funcionario público.
1: Claro. Estamos totalmente de acuerdo, Adorni, querido, pero vos sos funcionario. Y el presidente metió la mano en el fuego por vos, amigo. Vos tenés que darte cuenta y dar un paso al costado, ¿no? Dejate, joder. Tenés razón todo lo que decís. Está aprobado por la ley y todo. Pero vos sos funcionario y no podés hacer. No. Si no, normalizamos todo, ¿viste?
3: No entiendo mucho, pero vente.
2: Y baila, baila, baila conmigo. Hola, buen día, Javier. Te comento que fui...
3: Ven, suéltate. Te me vayas sin las ganas de volver.
2: Dice, Javier, te comento, fui al SIC a sacar un turno y no hay enfermera. ¿Será que del hospital no puede mandar otra? Dice, o tenemos que ir al hospital teniendo médico acá, encima llueve, la bebé engripada.
1: Sí. Bueno, tengo entendido que se... Justamente, por eso digo, por ahí no podés prever cuando se te enferma un profesional porque te sale ahí en el momento.
2: Ah, es la de ahí.
1: Pero bueno, digamos, por ahí cubrir ese lugar no es fácil, digamos. Tenés que salir corriendo. ¿Cómo lo solucionás? Por ahí no lo podés solucionar en el momento. Pero sí. Pues tratamos de averiguar, tratamos de que ustedes razonen también estas cosas. Cuando se te enferma un médico, una enfermera, por eso te estamos pidiendo que si está enfermo, con alguna enfermedad, llevás barbijo, así lo protegés también al médico, al enfermero, que no se enfermen, porque si se enferman ellos, estamos en el horno, amigo. Nos quedamos así, ¿sabes qué? Pero por eso. Son cosas que no se prevén, digamos. Te sorprende ahí en el día y no, por ahí no hay forma. Vos ya tenés armado el sistema. Pero sí, indudablemente que pasa. Che, el amigo Narciso Cantero, Panza Cantero, que es el amigo de Avellaneda, ayer publicó un video juntando firmas ahí en el hospital de Reconquista, amigo, para hacerle llegar a la autoridad. Dice.
2: ¿Por qué estás despacio? ¿Qué onda?
1: Sí, porque no, pues el mío es el 2, amigo.
2: ¿Eh?
1: El mío es el 2.
2: No, sí, está acá. De hoy estamos... No, estás al aire, estás bien. Pero despacio.
1: Capaz lo que yo estoy muy alejado.
2: Ay, puede ser, ahí va. Ahí va.
1: Micrófonos insonoros.
2: Ahí va.
1: Direccionales.
2: Corte Casimiro oficial.
1: Así que bueno.
2: A ver, Casimiro. Sí. Do Casimiro. Cortes Du Casimiro. Bueno, a ver, KCTV. A ver si es de KCTV. Está en directo. Y el video no está disponible. Pero si le cliqueo por acá. Casimiro videos, vamos a ver los videos de Casimiro. Está en directo y dice que no está disponible. Lo sé, ha sido. No. Acabo de encontrar al youtuber que va a pasar todo lo del mundial y dice el video no está disponible. El usuario que ha subido este video lo ha bloqueado en tu país.
1: Y si yo te dije.
2: Porque Casimiro es brazuca. Él es el que va a pasar todo lo...
1: Nah, además tenés que darte cuenta, amigo.
2: Lo bloqueó en nuestro país.
1: Es para burlarse nomás.
2: Nah.
1: ¿Cómo es el apellido?
2: Mal ahí, Casimiro. Casimiro. Mirá la que nos hizo, amigo.
1: Para reírse de nosotros.
2: Lo bloqueó para Argentina. Brazuca. Te duele, Brazuca. Te duele.
1: Y vos casi miraste.
2: Casimiro, Amigos, le iba a pasar el link de Casimiro, lo acabo de encontrar. Y está haciendo un directo ahora, el hijo de Remín. Está haciendo un directo ahora, dice, ao vivo, comienza la Copa del Mundo. Luego Mice Team México, bla, bla, bla, bla, bla, bla. Y dice, el video no está disponible. El usuario, Casimiro, ha subido este video y ha bloqueado en tu país. Qué hijo de su madre.
1: Está bien que lo bloqueé.
2: Brazuca, Dios.
1: Pero igual, usted busque en el YouTube y te dice, por alguna vez.
2: Claro, lo pasan, mi gente, lo pasan.
1: Hoy prácticamente todos los canales tienen un canal de
2: mira
1: YouTube.
2: Mira cómo bloqueó para Argentina, amigo.
1: Y bueno.
2: No puede ser tan plaga.
1: Tampoco va a ser lindo mirarlo en portugués, bro.
2: No, es en las oficiales de cada país. Él compró los derechos.
1: ¿Y pero quién transmite los partidos?
2: Él.
1: Y bueno, ¿y quién lo va a escuchar?
2: No, pero él es youtuber nomás. Él busca tal país y busca el programa y lo tiene en vivo él. Pero lo bloqueó Argentina, mirá, cómo sobra. No sé,
1: porque la FIFA bloqueó.
2: ¿Cómo te duele, Brazuca?
1: Pero la FIFA prohibió todo a todos los youtubers, todo eso que...
2: No, pero él compró. Ah. Él compró los derechos, no es que lo hace porque lo hace, lo compró.
1: Sí, bueno, con razón entonces está pidiendo que...
2: Mirá cómo bloqueó a Argentina, amigo. Brazuca, ya te va a cabeza, nos vamos a encontrar, Brazuca.
1: 6 de la mañana de la República Argentina, seguimos andando hasta las 12:30, ya pasa.
2: Ey, discúlpenme, mi gente, no puedo. Más. Che, Javi, el riesgo país se desploma, amigo.
1: Sí.
2: 10.54 menos todavía. Están 4.50 ahora.
1: ¿No? Pero bueno. O sea, lo que quedó muy atrasado son los salarios.
2: Sí, sí, sí.
1: O sea, lo que este gobierno no tiene que intentar hacer en estos meses que le queda es que el bolsillo del argentino vuelva a tener.
2: Javi, siempre hay problemas acá en el SIC con la enfermera y todo lo que chorrea ahí. Sacás un turno para que te digan de acá 15 días, amigo.
1: Pero pasa en todos lados, gente, no es acá nomás. Hay mucha gente que está. Yo te vuelvo a insistir. Los profesionales de la salud tienen que hacer malabares. No hay profesionales en el Hospital Central de Reconquista, no hay equipamiento, nada. Digamos, usted, bueno, lo dijo también el intendente de Las Rosas esta semana que habló con nosotros, dijo la deficiencia que hay en el Hospital Público de la Salud de Las Rosas es muy parecido a lo que pasa acá, pero como no son políticas locales, depende del gobierno provincial y bueno, pero no se la agarren con los profesionales, porque la verdad que hacen lo posible para poder atenderte, solucionarte el problema. Pero bueno, cuando no tenés medicamentos, cuando no tenés médicos que hagan el estudio, cuando no tenés los equipamientos para que los médicos hagan, estamos complicados. Acá en el norte somos muy así de bancarnos un montón de cosas. Pero hoy quien deben dar esas soluciones son el Ministerio de Salud de la provincia, ¿sí? Obviamente tienen que pedir, los concejales, el intendente, el senador, tienen que ir a pelear, decir, no, mandando más recursos, necesitamos, estamos cortos de personal, nos falta medicamentos, o sea, Román ya es ciudad, ya es grande, atiende a gente de Alejandra, de Durán, de Los Laureles, o sea, que nos den un poco más de. Yo sé que la gestión de
2: que todo el mundo nos está mandando Playcom, no anda. Hola Javi, ¿por qué no anda Playcom?
1: Ah, preguntamos, capaz se cortó.
2: Che, ¿saben algo? ¿Por qué no anda Playcom? No. Ay, vamos a poder ver
1: la tele.
2: Gracias y bendiciones. Siempre que está nublado y llueve, se corta el internet, amigo. Hola, amigo. Buen día, chicos. De La Mega le estoy escuchando mientras hago polenta con chorizo. Toma más. Te sube Barrio Los Pumas. Gracias, chicos. Qué ricura, mi Dios. Hola, Javi. En Román muchos comercios evaden impuestos. No te dan ni un ticket y menos boleta. Y son negocios bien puestos y conocidos, dice por acá.
1: Bueno.
2: Pero voy si te la pregunto, amigo.
1: No, pero por eso digo, Adorni tiene razón. Todo el mundo evade impuestos. El argentino normalmente evade impuestos, justamente.
2: ¿Quién pudiera ahorrar, loco?
1: Es que si no lo hace, amigo, no puede tener empleado, nada. Tiene que pagar todo el impuesto. Ya te dije ya, de todas las ganancias, ganas 10, te sacan 6, bueno. De qué a 4 nomás el que hace. No, no es así.
2: ¿Te puedo contar una?
1: Sí.
2: ¿Te puedo contar una?
1: Dale.
2: Ya se abasteció Friar de nuevo con vacío, porque se lo llevaron todo.
1: No, si sería el mismo nomás.
2: Gente.
1: Ni 2 horas duró.
2: En Friar.
1: Pará. No me diga que tiene el mismo precio.
2: 13.800 y acaba de llegar.
1: ¿Cuánto?
2: 13.800.
1: ¿El kilo de vacío?
2: El kilo de vacío.
1: ¿Ah, lo sigue manteniendo? Yo pensé que iba a aumentar.
2: Escuchate,
1: amigo.
2: Esta no. Más temprano.
1: Sí.
2: Nos escuchan desde Santiago.
1: ¿Santiago del Estero?
2: Santiago del Estero.
1: ¿Qué dice?
2: Y dice, hola amigo, buen día.
1: Buen día.
2: Ayer alcancé a escuchar que el asado estaba 13.000 el kilo. ¿Puede? Sí. ¿Puede ser?
1: Sí.
2: ¿Dónde estaba ese precio? Justo estaba trabajando y no pude prestar atención. Estamos en Santiago. Y le pongo, hola amigo, sí, el vacío enfriar bajó a 13.800, le pongo.
1: Ajá.
2: Y me dice, sí amigo, eso alcanzamos a escuchar, pero no sabíamos dónde. Qué bueno, acá en Santiago está 35.000 el kilo.
1: Bueno, escuchá, para que quede claro. Esto que traen ahora es especial, un vacío especial, que está a ese precio. También tiene vacío más.
2: Olvídate.
1: Tiene un precio más elevado, digamos, de vacío más selecto. Digamos. Pero vos, va, por lo menos, el que está ahora, está a un precio y se deshace todo. Lo pone ahí. Nada, yo compré 5 kilos el otro día. Che, saludos para el tío Miane. Escuchá que dice el tío.
0: Todo lado está igual.
1: De Rosario,
0: acá hay turnos que te dan ahí, gracias a Dios, son 15 días. Acá a veces te dan a 2 meses, 3 meses.
2: Wow.
0: Así que imagínate cómo está el país entero. Está así.
1: Bueno, este es el Hospital Público de Rosario.
2: ¿Cómo se llama, tío? ¿Cómo?
1: Tío Miane.
2: Miane.
1: Le mandamos saludos, tío.
2: Miane.
1: Escucha todos los días ahí en el negocio.
2: Miane. Mia,
1: Damiane.
2: Damiane. Ah, Miane, Miane, Miane. Saludos, saludos.
1: A la tía Laura, ahí le mandamos saludos.
2: Dale.
1: A toda la familia que están, nos está escuchando ya en Rosario.
2: Digo una cosa, amigo. Sí. Amigos, llegó la carne de nuevo a friar y el vacío sigue 13.800.
1: Sí, dijo. Mira, no, el otro día que lo dimos en menos de dos horas. Se fue volando, chao, amigo. Está bien, ahora ya no tenés más tiempo. A la tarde va a tener que ir. A la tarde va a tener que ir, pero andá porque entre las 4 y las 6 ya el vacío vuela.
2: Javi, no le creo nada al chamán. Hoy tiene pinta de seguir todo el día la lluvia, dice.
1: Mirá.
2: Llega. Lo que vas a decir ahora, sí, es lo que va a pasar.
1: Bueno, escucha.
2: Según el chamán.
1: Yo te doy mi palabra que si el sol no se muestra ahora la siesta, 3 de la tarde, yo mañana no vengo a la radio.
2: ¿Cómo es?
1: Nada, porque me va a dar vergüenza venir mañana si sigue lloviendo todo el día. ¿Eh? Yo creo que no me va a jugar.
2: Escucha cómo sigue lloviendo, amigo.
1: Ay, bueno, y vos te vas a poner de acuerdo. ¿Vos no creés que va a salir el sol de la tarde?
2: Yo digo que va a llover todo el día hoy.
1: Vamos, ¿sí?
2: Hoy un par de asignaciones.
1: Bueno, escucha. Dejamos dos posiciones. Vos decís que va a seguir lloviendo
2: hoy
1: todo el
2: día. Hoy sigue lloviendo todo el día.
1: Yo digo que llueve hasta la media tarde nomás.
2: ¿Media tarde?
1: Media siesta. No, no, pero bueno, escuchá.
2: Salario.
1: Vamos a preguntar
2: hoy
1: a la gente, ¿le cree a quien dijo que vamos a tener en junio inflación cero?
2: No, agosto.
1: Ah, nah. ¿Eh? No, pará.
2: Fines de
1: junio,
2: agosto.
1: Junio. 2,5% de inflación.
2: Fines de agosto.
1: ¿Vos le vas a creer a alguien que dijo y que jugó acá que en junio va a tener inflación
2: fine
1: cero?
2: Fines de agosto,
1: ¿o
2: no
1: le vas
2: chamullé
1: a creer a alguien, a un chamán que te viene dando
2: no
1: la posta? ¿Eh? La posta. Siempre que. Yo, hasta ahora, no te fallé nunca.
2: Fines de agosto, si no tenemos inflación
1: ya,
2: cero.
1: Ya me la llevó a agosto, boludo.
2: Fines de agosto, bueno, dijo mi presidente.
1: ¿O me cree?
2: Yo voy a pedir disculpas públicas, voy a reconocer que perdiste, voy a pagar el asado.
1: Y tenés que pagar el vacío.
2: Te voy a pagar el
1: vacío. El vacío lo ofrecería 13 lucas.
2: Lo que vos quieras comer, yo te lo pago.
1: Bueno, ya.
2: Total, me tiene que pagar pauta todavía. Total, me deben.
1: Total, está ahorrando en negro.
2: Estoy, claro, como cualquier argentino de bien, me voy a Disney World, Miami.
1: Se va a deslumbrar por allá.
2: Argentino común. Es más, tengo plata en un pendrive y no sabía que tenía, amigo. No sé. Lo enchufo a la tele y veo que tengo plata de Bitcoin. Es una cosa de loco.
1: ¿Cuánto arroz como 300? Hijo de... A veces no viene la cara. Me voy a la mierda.
4: Hola, Javi. Buen día, Lucio.
2: Hola.
4: Sí, es cierto eso de los perros que están ahí en el parque.
2: Ah,
4: sí. Es cierto eso.
1: Cerca del parque.
4: Sí, ayer iba pasando una señora en bicicleta y casi la tumbaron. Yo justo iba atrás de ella con la moto y casi la tumbaron.
1: Bueno, tiene
4: hay
1: que
4: un
1: haber
4: perrito
1: la policía,
4: chiquitito
1: si la
4: y uno grandecito.
1: Sí.
4: Y después hay uno que se ve que es el más bravo, ese le está atado.
1: Claro.
4: Pero sí, es un perro de ahí del parque.
1: Nosotros no vamos a asegurar nada. También la gente por ahí lo ve, de ahí capaz no son. Y si son, bueno, van a tener que prestar atención a eso, ¿no? Porque en Román tenemos ordenanza ahora con ese. O sea, tienen que ir a informarle que hay ordenanza con respecto a eso de última. Pero tienen que denunciar primero para que la policía pueda actuar.
2: Okay.
1: No manden a la radio, porque nosotros, más que informarle a la gente si es ahí de algún vecino, si es de la gente del barrio,
2: claro,
1: que sepan que hay una ordenanza en Román que obviamente castiga cuando, si sale una vez, dos veces, y lo denuncian, tienen que pagar multa. Por lo menos están sabiendo.
2: Pero que, ¿y, no, qué, y si es del parque, ¿qué están haciendo los dueños, mi tan?
1: Pero por eso, ¿no? Además,
2: duermen es adentro lugar del kamikaze.
1: No, pero es un lugar donde va mucha gente.
2: Tu perro me está molestando, amigo.
1: Por eso digo, no sé, nosotros no podemos asegurar nada.
2: Claro.
1: Porque, no, porque a lo mejor se van a enojar, ¿viste? Lo dueños, pero,
5: o sea,
1: es un lugar que van chicos, van gente, todo, digamos,
2: o sea, no le conviene
1: y no,
2: tampoco,
1: amigo,
2: tener.
1: No.
2: Atención en casa, tenemos info. Info importante.
1: ¿Qué?
2: Info importante. Atención médica.
1: Sí.
2: Mañana viernes, de 8 de la mañana hasta la hora 13.
1: Sí.
2: Anotarse, obviamente, a las 7 de la mañana.
1: Sí.
2: Mañana comienza el doctor Fernández Juan a atender
1: en el SIC.
2: En el CAPS Barrio La Boca.
1: Perdón, en el CAPS.
2: Sí.
1: Bien.
2: Obviamente se anota a partir de las 7 de la mañana.
1: Sí.
2: Y comienza a las 8 a atender.
1: Bien. reitero,
2: vamos,
1: si tenés o estás atravesando algún algún problema gripal de salud, usá el barbijo.
2: Sí.
1: Acostumbrate a usar el barbijo, así no lo enfermás al doctor, no enfermás a la enfermera. Está bien, ellos ahora están con la reglamentación de sí o sí usar. Pero ustedes también háganlo, como sí, vecinos. Si van al hospital, ustedes saben que ahí está volando el virus, ¿sí? Y por ahí va gente que toca las paredes, la silla. Calculo que van a implementar nuevamente el alcohol para que vos te puedas lavar las manos.
2: Seguramente.
1: Acostúmbrese a esas cosas. Eso previene el contagio. ¿Sí?
2: Bueno, mañana entonces el doctor. Sí, bien. Importante.
1: El doctor Guillermo Fernández atiende nuevamente ahí en el CAPS.
2: En el CAPS, Barrio La Boca, Barrio Obrero. Bien. Vamos nomás. 7:00 a.m. comienzan a anotar y comienza a atender a las 8:00.
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5: Javi, Lucio, acá me avisaron que en el parador San Cristóbal está, ahí en Reconquista.
1: Ah.
5: Ahí está la licencia, la que perdieron.
2: Parador San Cristóbal.
5: Parador San Cristóbal.
1: Bueno, ahí está el documento. Gracias, ¿eh? Para Dante Echenberger, ¿no? Carné de conducir.
2: Se educa con el ejemplo, decía la Dornis.
1: Claro, claro.
2: Bueno, che, loco.
1: Vamos.
2: No, pará un ratito más.
1: No, me voy.
2: Dice acá, en YouTube se puede ver el mundial en la página de Telefe. Claro, pero es lo que pasa a Telefe, ¿no?
1: Claro, pero lo podés ver en
2: Telefe tiene los partidos de Argentina nomás. Tiene derecho a los partidos de Argentina.
1: Claro.
2: Hola chicos, a mí me anda re bien el internet de Playcom, dice que debe ser en algunos sectores.
1: No, el canal, están hablando del canal. ¿No? Ah. ¿O no?
2: Ponete postizo comer.
3: Deseo que seas tú.
2: Por creerte, Javi, me puse a lavar la ropa, dice por acá.
3: Hace tiempo, esa es mi
1: fan. Acordate de mí.
2: Ya sabes, ya.
1: Si, acordate de mí.
2: Si llega a llover hoy.
3: Esta noche.
2: Hasta la tarde, ponele. Mañana tiene, no viene.
3: Miedo.
1: Y tampoco.
2: Y me debe achura.
1: No.
2: ¿No era así?
1: No. Olvidate.
2: ¿No era así?
1: Olvidate.
2: ¿Un bolsón de achura una parrilla?
1: No, si la camioneta la pararon allá en el
2: Lisa. Me quitaron los terneros. Encima los Pumas queman la carne ahora.
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2: Dice, hola amigo, pasale un tema de Los Palmeras para Casa de Gran Hermano. Casa de Gran Hermano de Durán. El amigo Chengo, Juan, Juancho y Mauri dicen por acá. Casa de Gran Hermano, mirá vos. Mirá.
6: Hola Javi, buen día, acá te estoy escuchando, Costa, ¿todo bien?
1: Mirá,
6: Hola Javi, buen día, acá te estoy escuchando, Costa, ¿todo bien?
2: Sí, todo bien.
6: Yo me fui a las 8:30, me fui a la comuna.
2: Y después fuiste y te acostaste. Bueno, ¿y? Eso nomás. Bueno, Javi, no te haga el psicólogo que hoy llueve todo el día.
1: No, yo. Vos opinás lo que quieras. Yo. Es la palabra. Simplemente de un ser humano.
2: Si perdés, ya sabés ya.
1: No, yo.
2: ¿Media re cordero me debes?
1: No. Escucha, lo único que te voy a pedir. Escuchalo.
2: A ver. Sigue el chamán.
1: A mí, yo.
2: Sigue el chamán.
1: Yo lo único que te voy a pedir. Que se haga la siesta. El sol se muestra.
2: Ah.
1: Simplemente eleva una oración para alguien que lo necesita, ¿sí? Que está atravesando un problema.
2: Dale, me gusta.
1: Pedí por alguien.
2: Yo voy a orar por mi bolsillo.
1: No, pero
2: porque lo tengo complicado.
1: Bueno, lo único que te pido es eso. Siga a verse el sol media siesta. Vos hacés una plegaria, una oración para algún alguien.
2: Dale.
1: Que está pasando.
2: Para mi billetera.
1: Ah, para cualquier.
2: Para mi mercado pago.
1: Pero hacelo, ¿eh? No te quedé, acordate de mí nomás.
2: Ah, esa es la única condición.
1: Yo lo único que te pido es.
2: Mirá vos. Qué suerte que seas tan bueno, Rey.
1: Y te quiero escuchar.
2: Qué jugador nos perdimos.
1: Y yo mañana vengo y no te quiero ni escuchar. Te aviso.
2: Que llueva, Javi, que tenemos que calaveriar. dice, el chamán debe actualizarse, el sol

0: Por eso hay una ordenanza ya en Roma.
1: A castrarlo a los perros.
0: Y ya hay un trabajo de castración, por eso no se ve tantos perros, amigos, ya. Tantos perros. No se ven gracias a la castración que se hace acá. Mensualmente.
1: Sí, es cierto, amigo.
0: Y escuchá, hay una ordenanza.
1: Eso te dice Javi por no pagar si él pierde. Dice, no, si tiene que pagar.
0: Me tengo tanta fe que ya me voy.
1: Si llega.
2: Quiere cobrar tu suegro, la chura, y él dijo el viento, ya te dije ya.
1: Ah, el hijo
2: del viento. Como el pájaro canigia.
1: El hijo del viento te dice Javi.

0: amor. Mi gente, espero que haya sido de su agrado el programa de hoy.
1: Así es.
0: Ya saben cómo somos, gente. Obvio que lo vamos a hacer reír.
1: Usted tiene el poder del dial.
0: Claro.
1: Si no quiere escuchar, no escucha. Claro. Si no nos quiere escuchar, no nos escuche. Esto es simple. La vida es, digamos, para que vos te tomes ese esa libertad de escucharnos, ¿no? Hoy somos más libertarios que nunca.
0: Cualquiera, ¿verdad? ¿No? Que amigo, tenés que ser neutro, amigo.
1: Ay, bueno, perdón.
0: La escuela aumentó la cuota de mi hijo. No. Así que escúchenos.
1: Están en total en libertad de poner cualquier precio.
0: Cualquier precio.
1: Si vos lo querés mandar, mandá. Si no, mandá a cualquier otro lado.
0: Sigan escuchando, por favor, que me aumentaron la cuotita.
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0: Y hoy es el día del vecino, Javi.
1: Ah, saludos para todos los vecinos, loco.
0: Hoy es el día del vecino.
1: Así es. Hoy es el día del vecino. Así que nos olvidamos saludar hoy temprano.
0: Saludos para las cámaras ahí. Ellos lo ven todo, lo ven. No sé cómo hacen, pero lo ven.

0: Llegamos hasta acá.
1: Mañana volvemos.
0: Hasta aquí llegó nuestro amor, mi gente. Cuídense, amense. Será hasta mañana viernes.
1: Pará.
0: Dale.
1: Pará.
0: Dale. Pará, Javi, acá en el barrio Los Pumas ya son una pileta las cunetas. Chelo.
1: Está bien. Gracias al cuneteo que se está haciendo, ¿viste?
0: Pero te tema.
2: Ah, claro, Luis, hoy es día del vecino. ¡Feliz día, bisagra! Bueno. ¡Vecina!
1: Este no, se mete en cara.
0: Le dicen bisagra porque vive en la puerta, ¿no?
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4: Vecino, ¿cómo va? ¡Feliz día! Lo que me ves.
0: Vecina, ¿en qué quedamos?
4: Hola, vecino, ¿cómo va? ¡Feliz día! Págame lo que me ves. Aunque me
1: muera. Ya. Esta tarde está media siesta.
0: Saludo, vecina, devolveme el colador. Javi, hey, Lucio dice, yo confío en Javi y también puse a lavar ropa. A cruzar los dedos, dice. Saludo, buena programación, chicos, como siempre.
1: Gracias. Gracias.
0: Ahora sí, te despedió.
1: Sí, me despido, loco. Me voy.
0: Te despedió. Mañana viernes volvemos.
1: Creo que cumplí.
2: Pues tengo otro vecino que le dicen Pozo Negro. Vive sentado en la vereda, boludo.
1: Chao.
0: Chao, gente.
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0: Dice, feliz día a mis mejores vecinos. Hace años que ven al pata de lana y nunca le dijeron nada a mi marido. No, nada que ver, amigo. Chao, me voy.
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2: No, no puedo porque estoy ocupada.
0: ¿Por qué para que estás ocupada? ¿Quién va a estar en mi casa con vos?

0: ¡Roberta! ¡Roberta!
1: ¡Ay! ¿Quién es?
0: ¡Yo, tu esposo!
1: ¿Qué? ¿Pero qué está queriendo?
0: ¡Abrime la puerta que quiero alcanzar tu lado, mi amor!
1: ¡No! ¡No puedo! ¡Porque estoy ocupada!
0: ¿Por qué va a estar ocupada? ¿Quién va a estar en mi casa con vos?
1: ¡Están todos los de Rincón del Pago!
0: ¿Cuál de ellos para que está ahí?
1: ¡Tati! ¡Neto! ¡Ramón! ¡Omar! ¡Chingolo! ¡Jorge! ¡Y Juan de la Combi también!
0: ¿Qué para que haces que te va a ir a mi casa?
1: ¡Chupa!
0: ¿Qué para que chupa?
1: ¡Ese que vos también chupas!

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7: 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Está el que quiera creer y el que puede desconfiar. 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
1: Bueno, yo tengo que presentar a los músicos, dijo el otro que estaba queriendo entrar gratis adentro de la pista. En la guitarra, Gilberto González. ¿Sabes qué? ¿Cómo le llaman a él? Asada floja. Vos le querés trabajar y da vuelta, el desgraciado. Y en el bajo, el Ricardo Báez. ¿Sabes cómo le dice a Ricardo? Pan fresco. Le llega a la casa a cobrar la cuenta y la señora sale y dice, recién salió. El acordeonista, Ángel González, le dice, naranja caía. Se levanta, se lava y ya se chupa. Y así los carpincheros sigue para...

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0: Nacho Toño. Vamos a una pausa comercial, Crazy, y ya venimos con más. 3, 2, 1, drop it. Aquí en tu radio favorita. Pausa comercial y ya volvemos. 88.9 La Mega.
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52 minutos de la hora 14, 52, sí, así como lo estás escuchando. Estamos en la siesta, en 88.9, por supuesto, estamos en Mega FM. Vamos a compartir la programación de la siesta de la radio. Buen ratón y nos quedamos por acá en la siesta, está lluvioso. Igualmente, no tanto, está dejando de llover, me parece que se va a calmar la lluviecita. En cualquier momento... llega la calma, sí, por favor, que nos llueva.

0: Cześć, ładnie.
1: Bueno, estamos entonces comenzando la siesta de la programación. ¿Viste cuando entras? Sí, che, está bueno igual, cambiar de horario. Está bueno, che, vamos de las 3.

está el tiempo en la región, ¿eh? Pero por acá ya estaba lloviendo poquito nomás. Igualmente hay mucho barro. Las agüitas están.

0: sé, pero entramos con lo que teníamos, por supuesto, a mano. 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

0: Bueno, ahí está, sí, sos la peligrosa. Hora 15 en nuestra... Hora 15. Tenemos una... No, me tengo que reír por no llorar. Estamos en... Tenemos una temperatura de 16 grados.
1: Ah.

16 grados, 16 grados la temperatura, está fresquito, por supuesto, está bien fresquito, hay que cuidarse, estar abrigaditos, hay que estar adentro, hay que estar afuera. Bueno, recién llegamos, sí, ¿qué haces? Te dejamos dormir. 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

noche. Va a estar linda la siesta para compartir toda esta buena música, ¿eh? 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

Yo soy Américo. ¿Qué te parece? Seguimos escuchando un poquito más de Américo. 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

97 para jugar a la quiniela. 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

Eugenia Quevedo. 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

0: si tuvo algún premio Eugenia Quevedo, che. Puede ser la artista del momento, qué sé.
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0: Sí, le viene pisando el ángel a la isla. Así estamos juntos en la siesta, compartiendo la programación. Somos Saltando el Charco en 88.9. Estamos en Mega FM.
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0: Dale que es jueves, dale que es jueves. 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

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Sí, estamos 64-6504, la línea de comunicación en la radio. Estamos en Mega 88. ¿Ya les dije? Ah, bueno. 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

Estamos saludando a quienes nos acompañan en la siesta, en parte musical del 88.9. 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

que está linda la siesta igualmente para compartir, qué sé yo, la música, por supuesto, es la radio, tiene música para vos y también recomendaciones, porque estamos juntos a Resuelto Manía, donde tenés ventas por mayor y menor. 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Ah.

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1: ¿Qué haces, amigo?
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1: Y bueno, un poquito la música de los Airbag. Sí, viste, ahora, dije yo, después puede ser, no, es ahora, es ahora, es hoy, ahora.

Bien, 30 minutos de la hora 15. Tengo numeritos de quiniela por acá. Bueno, numerito de quiniela, les cuento numeritos de quiniela. En este caso, la matutina en la quiniela de la ciudad. El numerito saliente de la hora 15. Ya te digo.

estás aquí. Bueno, les cuento entonces numeritos de quiniela, ¿eh? A ver acá, ¿qué es lo que pasa? Numerito de quiniela. A ver, numerito de quiniela, los primeros, entonces, en la quiniela de la ciudad, el primero favoreció al 3031. En la quiniela de la provincia, al 7786, ¿sí? En la quiniela de Santa Fe, los numeritos ganadores, el 9619, al revés era. Bueno, en la quiniela de Montevideo, a ver qué tenía por acá. En la quiniela de Montevideo, el primero favoreció al 3043. Entre Ríos todavía no está el numerito, mirá. Montón de numeritos todavía no salieron, ¿eh? En la quiniela de Córdoba, el 8466. El primero entonces en la quiniela de la ciudad, el 3031. Y en la quiniela de la provincia, el 7786. 7786 para la quiniela de la provincia.

Bien, ahí estamos, 34 minutos de la hora 15, tenemos una temperatura de 15 grados a esta hora en la siesta y parece que ha dejado de llover un poquito. Parece, che, pero bueno. Está linda la siesta tarde, hoy vamos hasta las 4 y media de la tarde, 4 y media, así que saludamos nuevamente a todos. ¿Cómo estamos en el día jueves? Y llovió un montón, nos quedamos empantanados. Se quedó el bondi.

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Le mandamos un saludo a las chicas ahí. Saludo para Jessica. Saludo para... Saludos para Juliana y saludos para Marcia, ¿eh? Estamos haciendo Marcia.

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0: Acá, invisible. Dice, amigo. ¿Qué hace el amigo invisible?
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0: Bueno, tenemos un amigo invisible en la siesta, ¿eh? Sí. Y vos sabés que me hizo acordar de antes. Siempre antes. Nunca in antes.
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0: Sí, como hablan ahora. ¿Te acuerdas que cuando en la escuela jugabas al amigo invisible? ¡Qué regalito extravagante te! ¿Eh? Era una sorpresa el regalo. ¡Qué bueno estaría volver a eso, che! Ahí le doy una idea ahí a las chicas de las peñas. ¿Cuál era la otra? A las chicas de la timba, las de la zumba, ¿eh? El amigo invisible. Y ahí y me pueden incluir a mí. Claro, por si se comprende. Igual no me acuerdo bien cómo era, che, el amigo invisible, pero bueno.
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0: Seguramente vos te acordás, ¿eh? Te acordás más que yo. 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Día de promociones, entonces, en el día jueves. ¿Cómo están los amigos de Friar? Y con esta musiquita, esperando que algún día se asome el solcito por acá, ¿eh? Que, no sé si alguien vio por ahí, he visto una publicación que dice, por ejemplo, en estos días, ¿no? Porque ¿cuántos días ya vamos que no tenemos sol por acá? Habemos cuántos días. varios días, ¿sí? Porque hay en otro... Alejandra, ayer, por ejemplo, me pasaban una imagen ahí, los amigos de Alejandra, que estaba el solcito, ¿sí? Había aparecido el solcito. Acá no, hace un par de días, che. Ya perdí la cuenta, pero hace como una semana. ¿Ah? Espera que piense. Pará. Volvé. La verdad es que varios días, che. Pero vos sabés que había visto por ahí algún comentario de que en estos días que donde no hay sol, vos sabés que dice que hay gente con algún problema en su cuerpo. Algún dolor de algo, no sé, de muela, dolor de la rodilla, los huesos, ¿viste? ¿Cómo es el tema este, no? pero dicen que es debido justamente a eso. Ah, y también otra cosa, ¿eh? Una dolencia en el cuerpo. Y también el tema de... O sea que me llamó la atención cuando dice el tema del humo. No sé, el humo en el territorio argentino, hablemos. Y yo decía, mirá vos, porque era un posteo, no sé dónde, ¿viste? Y pensaba, acá no hay sol, creo que me dolía la rodilla o el codo, ponele, la muela, no sé qué, ¿viste? Generalmente la muela, las muelas, duelen en invierno, aparentemente, no sé por qué será eso. Pero lo que me llamó la atención fue cuando dicen del humo, cuando se habla del humo. En el territorio. Esto me llamó la atención porque acá también hay humo de todos los colores. No solamente humo de algún incendio de basural. ¿Sí? Una cosa rara, che. ¿Y qué más decía? Bueno, que aparentemente eso es ocasionado por la falta del sol. Así que cuando aparezca el solcito, mañana a las 8 de la mañana, vamos a levantarnos todos y vamos a tomar solcito hasta las 12. manera de tomar solcito mañana como los pollitos. Bueno, y una cosa lleva a la otra, porque, o sea, ahora hablando de pollitos, estoy pensando que a los pollitos, no sé si de criadero, no sé, ponele, pero bueno, qué sé yo. ¿Viste que le ponen foquitos a los pollitos para mantenerlos en calor? Así que algo hay acá de cierto en todo, ¿eh? Y bueno, ¿viste cómo es? ¿Para qué vamos a pensar? No, no quiero pensar tanto porque se me meto la pata. Así que, buenísimo, che. ¿Qué le van a pasar también? Mira. Ah, bueno, hay humo y también hambre, dice. No, esa imagen no. Se comió toda la hamburguesa. ¿Te acuerdas cuando vendía hamburguesas y pizzas? Se comió toda la hamburguesa.

Viste, algo de cierto hay, ¿eh? Algo de cierto hay en todo, che. 53 minutos de la hora 15. Vamos hasta las 4 y media en el día de hoy. Hasta las 4 y media. 16 horas 30 minutos. Estoy saltando el charco, señoras y señores. Estamos en 88.9 compartiendo la buena música, las mejores canciones. Estamos saltando el charco. Eso es lo más importante de todo.

¡Dale, amigo! ¡Dale que nos vamos! Bueno, sí, estamos entonces en la hora 16, 88.9, estamos en la Mega FM, la radio. Que llega a todos los hogares de la región. ¿Así era?

Bueno, acá en este, este es el único lugar donde los finales. No, estamos felices, no estamos felices. Acá es el único lugar donde el final se pone bueno. Qué macana, el único lugar. Ese. 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

Bueno, así estamos entonces, 5 minutos de la hora 16, media horita, ya en la partecita final, dale que nos vamos juntos a Despensa al Paso, donde te ofrece las comidas, ¿sí? 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Le mandamos el saludo a Susana, le encanta la música de La Factoría, los amigos en Córdoba. 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

Así es, así es. Saludamos a todos los comercios de la localidad, por supuesto, quienes acompañan la tarde de Saltando el Charco. Hoy vamos hasta las 16:30. Solo por hoy, aproveche señora, aproveche señora. Bueno, hay lugares, hay comercios que están abriendo a las 3 de la tarde, 3 y media, así que bueno, ya estamos todos dentro de la bolsa, ¿eh? 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

0: 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Me muero. 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Dale que nos vamos. 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
0: ¡Qué bolu, qué bolu! 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

Dale que nos vamos, dale que nos vamos. ¿Qué musiquita, viste? No. Acá es la única parte donde el final... donde el final se pone bueno. Porque viste que todos los finales dicen que no son felices. ¿O sí son felices? Ponete de acuerdo, vos también. ¿Sos feliz, no sos feliz? ¿Sos Yuya, no sos Yuya? Todo el mundo está feliz, menos vos. Todo el mundo está feliz. 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Saludos para Patri, que está trabajando, haciendo las milanesas.

las cumbiecitas ya pasamos hoy, ya. 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

Ah, saludo para María, está trabajando con la nona. Un tema para María. Viste que ya estamos hoy con una selección, María. A ver, ¿qué en esta partecita final? Muchas gracias como siempre a todos. A ver, ¿qué era esto? La música de Ráfaga. Ah, por acá andaba Rodrigo Tapari todavía.

Bueno, ahí estamos en la partecita final. Aparentemente no va a llover. Hasta, no sé, dentro de 5 minutos. Nunca se sabe con el clima, ¿eh? Estamos en la partecita final, como siempre. Vamos agradeciendo a todos ustedes por estar allí en la sintonía del 88.9. Hoy jueves, con la programación de la siesta de la radio Saltando el Charco, nos vamos a reencontrar nuevamente mañana, si llegamos a horario, a las 2 de la tarde. Volvemos, regresamos. Por ahora nos vamos musicalmente, hablando. Será como siempre, a todos muchas gracias. Que la sigan pasando de la mejor manera. Así será hasta mañana entonces. Estoy buscando un temita para dejarles. Y bueno, así nos vamos yendo entonces. Que la sigan pasando bien. Cuídense mucho con este cambio de clima. Será hasta mañana a todos. Como siempre, muchas gracias. Chau, chau.

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Y cuatro mentiras y una mentira y siguen las mentiras. Bueno, aquí estamos, lo dice el abuelo Ragio. Arrancamos, arrancamos. Bueno, ¿qué tal? ¿Qué tal? Muy buenas tardes. Arrancaron ya lo que día jueves 11 de junio, este año 2026. Bienvenido a la movida, bienvenido al elegido. Bueno, ya te puedes comunicar, Maratu SMS, a través del 646504. Llamito de WhatsApp. Estamos en vivo aquí en Silvestre Bernis, D87 Román para todos ustedes. Bueno, tarde de radio, tarde de buena música, tarde gris, tarde nublada, con un poco de llovizna, pero al mal tiempo le ponemos muy buena música. ¿Y ustedes qué hacen del otro lado? ¿Me quieren contar? Seguramente con el matecito, con algunas redonditas, algún pancito casero saborizado con chicharrón, lo que venga, y acompañado con la buena música. En los barrios, qué bueno por los barrios. Otros ya en el laburo, laburando con la radio a fondo, mientras tienen la clientela. Arrancó el mundial, señor, señora, arrancó el mundial. Bueno, creo que iba ganando México hasta ahora 1 a

Ahí está la música de Siempre, Siempre Lirios. Bueno, C46504 que estamos, esto recién arranca, recién comienza. Algunos laburando, como siempre, con la radio a fondo. Ahí mira, tiene la clientela, con los auriculares y acompañado con la buena música. Seguramente Grisel, ahí con el matecito. Año María, entre hilo y aguja. La gente va a la escuela fiscal, a los abuelitos. Las chicas le están preparando la merienda a los abuelitos. ¿Qué le están preparando hoy? ¿Qué merienda a los abuelitos a esta hora

0: Bueno, ¿cómo están los amigos de Alejandra? ¿Qué hacen los payasos? ¿Qué hacen los carneros? Dale, payasito, activamos, activamos ahí en la comería. ¿Qué están haciendo? ¿Hicieron torta frita los payasos? ¿Torta asada algún chipá? La gente también de San Javierito, del departamento de San Javier, que cuentan a través del 3482646504. ¿Cómo está el clima? ¿Cómo está el tiempo? ¿Llovizna o no llovizna? ¿O está fresquete nomás? ¿Nubladito? A los amigos del Gusano, también acá de Costa y Tatiles, Laureles, Las Palmas, de Malabrigo, los que están en el campo, en zona de islas, zonas aledañas. A todos también, muy buenas tardes, familia. 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

Está la música de Clandestinos. Ya buscamos también la música que trae la radio. Esto recién arranca, recién comienza. Espere con el mate, wow. También ahí para... Ya está levantada, Juana. Dale, prepara las tortas, las redonditas. Levantate. Ahí para Arelito. ¿Qué pasa, Arelito? ¿Está con el chupachupa o no está con el chupachupa, Arelito? Oh, Arelito, Michi. Dale, Lenita, ¿qué pasa, Lenita? ¿Las redonditas, las asaditas o el pancito con chicharrón? Bueno, 646504. Ya buscamos también algo de Leo Matilde aquí en la tarde de la radio.

Ahí está, para Waldito, para Mauri. ¿Qué está haciendo Mauri? ¿Está descansando ya, Mauri? ¿Con el matecito? ¿Cómo anda la vacancia? Bueno, C46504, basta de tanta palabrerías, arrancamos. Hasta las 7 de la tarde te hacemos la mejor compañía.

0: Ahí está, bueno, 646504, seguimos transitando lo que es tarde de radio, ya 27 de la hora 17. ¿Qué pasa, Titonga? ¿Cómo estamos, Titonga? Con el matecito descansando, algunas redonditas, Titonga. ¿Qué contás de la gente del barrio Cementerio? Mosquito, ¿qué pasa, Mosquito? ¿Levantado o no estamos levantados, Mosquito?
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0: 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Está por Moreno y 9 de Julio Román. ¿Qué tema quieren escuchar, chicos, de Friar? ¿Y cómo? Mira, están laburando, los payasos están metidos a laburar, lo tienen de esclavo, ¿eh? Está quedando barbudo porque para diciembre supuestamente se va a disfrazar de Papá Noel, el amigo el payaso. No, mira cómo se castiga a Tito ahí, la gente del barrio Cementerio. Matecito, torta frita, dulce leche o miel, Tito. ¿Qué quiere escuchar, Titonga? ¿Qué quiere escuchar, amiganzo? Algo del brujo Ezequiel, ya buscamos también.

Ahí está para los amigos que están laburando a esta hora de la tarde con el matecito también ahí, y acompañado de la muy buena música. Seguimos con la buena música aquí en la tarde, este día jueves.

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1: 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Bueno, 646504, seguimos transitando. Mirá, fogoneando, dice el amigo Titonga, tranqui nomás. Matecito y torta fritas. Gracias por pasar los temas, es un grado de nada, Titonga. Para eso estamos, para complacer con la buena música. Algo también de los Palmeras ahí, pero una amiga dice que está trabajando, dice Titonga, ahí gira los Palmeras.
0: ¿Qué le pasa? ¿Qué le pasa? Que no arranca con tan buena dirección. 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
1: 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Bueno, dijo mi mamá, dice, ¿qué le pasa el de Mita? Dice que dice, ah, él levantando la cortina. ¿Qué pasa, Aguana? ¿Qué pasa? ¿Quiere escuchar algo de Heraldo Bocio? Bueno.

Ahí está, tocamos la música de Heraldo Bocio, también para Tiziana y para, claro, Jazmín, que le encanta, que le canta y le pega eso. Ahí levantaron la cortina, es Tiziana, ¿no? Ahí está la música de Heraldo Bocio. Escucha, Juana, para que lo baile con Arielito el Chupa Chupa. ¿Pasamos algo de Heraldo Bocio? ¿O no tenemos algo de Heraldo Bocio aquí en la tarde de la radio? ¿Lo tenés?

0: Bien, levantaron la cortina. Bien, levantaron la cortina, ¿bueno o no?
1: Levantando la cortina.
0: Ahí está la música de Heraldo Bocio, música Pedral 646504.
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0: Ay, si espera con las tortas fritas, el dulce de leche, buena, ¿eh?
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Bonita la música de Fora. Seguimos en 646504. ¿Qué más tenemos? Ya buscamos algo también de Media Naranja aquí en la tarde de la radio. 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

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Ey, Bari, el matecito, Bari, se vale, dale, Bari, con el matecito, Bari, Tuki. Gordillo, titilo, cali.

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Ahí está la música de Damas Gratis. Ahí está, claro, con Joana. No te creas tan importante. 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

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Ahí solo para Freddy, para Valito, los chicos que están laburando ahí, mira, tienen la clientela escuchando la radio, ¿no, chicos? 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
1: 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Estamos con matecito ahí, en el local. 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

0: Cualquier pasión de mitad de Montecristo para una amiga, dice que está escuchando mientras trabaja. Dale, Titón, que nos buscamos algo de Montecristo. Pasa cualquier temita, se puede ser también de La Nueva Luna para escuchar.
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0: Bonito Robert, la gente de Retiro, que hace, Leito.
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0: Después está Don Pablito Godoy. ¿Qué pasa, Don Pablito? Después está Don Zárate, la gente del Barrio Obrero, Barrio La Boca. ¿Qué cuentan?
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0: Bueno, 646504. Tenemos algo también de Montecristo, algo de Martincito aquí en la tarde de la radio. ¿Tenés?

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0: Ponete la música de la contra ya en la parte final de este día jueves. Ya en un ratito sigue el amigo Justo Benítez con Gigante Eventos de 19 a 21 horas, que sigue toda la programación en vivo.
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0: Dice hola Joaquín, ¿cómo estás? Nosotros bien, dice, por merendar un rico café con torta frita y un tema de Leo Mattioli. Se puede ser, gracias, Susanita y Luisito. ¿Cómo andan, chicos? Ya buscamos algo de Leo Mattioli para los amigos que están por tomar un rico feca con tortas fritas y quieren escuchar algo de Leo Mattioli y la música romántica. Ya buscamos algo de Leo, chicos.
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0: Ahí está algo de Bandidos.
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Ahí está la música de Bandidos, Hotel California. Se puede escuchar enterito. Algo del Gaby también en la parte final. Tenemos algo del Gaby, ya sin el medio con Justo. Ya buscamos algo, Leo Matioli, para los amigos que están ya

Dale, cocho, cocho, ahí está la música, solo para amigo el Gabe. Mientras suena ya 51 de la hora 18. Tenemos algo de Leo Mattioli para los amigos que están ahí en sintonía. Tenemos la música romántica.

0: Ahí está la música de Leo, la música romántica. A esta hora, la tarde-noche de este día jueves.
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Bueno, nos vamos. Quedan muy bien acompañado con la buena música y toda la programación en vivo que sigue. Ya será el amigo Justo Benítez con Gigante Eventos de 19 a 21 horas. Nuestro reencuentro será mañana viernes. Como todos los viernes, estamos hasta las 6 de la tarde los viernes. Nos vamos. Así pasó la movida y así pasó el elegido.

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0: Bueno, entonces aquí estamos ya una vez más para hacer el programa de Gigante Eventos. Te acompañamos de 19 a 21 horas. Te acompañamos lunes y martes y día jueves. En la más grande, en la FM 88.9. Somos sintonizados a través de la 90.9 en Alejandra y 88.9 en San Javier. Saludos, saludos a todos desde aquí. Me acompaña como siempre en los controles el señor
1: Enzo Pérez.
0: Sí, Enzo Pérez, y en la locución Justo Benítez, como siempre.
1: Como siempre, como siempre.
0: ¿Todo bien, Enzo?
1: Sí, un poquito, a ver, ¿cómo te puedo decir? Embarrado, andamos embarrado, como que llovió un poquito.
0: Un poquito, un poco, un pocón.
1: Poco, poco,
0: bueno. Bueno, arrancamos hablando de la pachanga del 20 de junio, de lo que se trae Landy Lamela presenta. Bueno, tres grandes bandas, como sé, Grupo Galaxy. Grupo Galaxy de la ciudad de Avellaneda, Grupo Zafiro con toda su música de la ciudad Reconquista y toda la música de aquí, de nuestra ciudad, Nazareno Alonso, y su conjunto con toda la música del litoral. Bueno, estaremos festejando el Día del Papi, nuestro día, por supuesto, y también el Día de la Bandera. Y como te dije, para bailar y festejar nuestro día a full con tres bandas, se agotaron las entradas a 8.000 pesos. 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Me dice la Mela que 22:30 él ya está largando el evento. Así que para acomodarse con tiempo, vamos. Y tratar de disfrutar las tres bandas, que no se nos escape ninguna sin hacer las dos presentaciones, por supuesto. 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No podés faltar, todos tenemos que estar ahí y festejar nuestro día, sí señor. Te tengo que hablar. 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Una vinoteca de 14 botellas y otra de algo de 20, me dijo, eso no me recuerdo bien. Y una mochila, un bolso mochila con el logo de la selección argentina. El numerito, son 100 números nomás, ya van más de 50 vendidos. Dos números por 3.000 y cada numerito 2.000. Si vos querés cambiar el bolso porque no te gusta el logo, también puedes cambiarlo por otro. Eso se va a sortear aquí en La Mega el día lunes 22 de junio. Lo de la rifa que está vendiendo Ale. Inclusive se va a poder vender hasta el día domingo, lunes, hasta antes del que empiece el programa. Eso se va a seguir, aunque pase el Día del Padre el domingo, se va a seguir vendiendo hasta el día del sorteo, hasta el día lunes, por supuesto. 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Creo que también la gente que está encargando comida también entran en sorteo, que se va a sortear también aquí el día 22, lunes 22 de junio, en el programa Gigante Vento. 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Enzo, buscame quién va a estar actuando en el Club de los Abuelos este fin de semana. Tirame eso y yo ya te empiezo a tirar. Vamos a arrancar por los números de los miembros de la comisión. Por cualquier inquietud, por lo que vos quieras saber. Hoy jueves, hasta las 20 horas, podés retirar tu tarjeta para el almuerzo. Hoy se cierra lo que es el pedido de tarjeta, la compra de tarjeta para el almuerzo del domingo 14 de junio. 3482-556141, todavía tenés tiempo. 3482-446169. 3482-582808. Bueno, este domingo, como te decía, domingo 14 de junio, está cumpliendo 39 años Club de los
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0: Abuelos.
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0: Club ritmo, de los Abuelos de Román. Ahí vamos a escuchar un poquito de fondo. Sí, ¿qué es lo que se viene este domingo?
2: Y seguimos en la tarde. ¡Vamos! ¡Palmas, palmas, palmas, palmas, palmas arriba!
0: ¡Eso!
2: Los amigos que andan de borrachera en la tarde.
0: Sí, está dedicado a los borrachos. Sí, sí, sí, sí.
2: Y para vos, negros.
0: Pero no solo los negros se emborrachan, chaque.
2: ¡Vamos, vamos!
0: ¡Vamos, vamos, vamos!
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0: Bueno, lo que va a disfrutar este domingo con esta gran banda de la ciudad de Malabrigo.
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0: Sí, señor. Los Promeseros del Ritmo y toda la música de Julio y Dante Musimán. Esto es un almuerzo show. El valor de la tarjeta es de 30.000 pesos. Tenés tiempo hasta las 20 horas. A partir ya de mañana ya no se venden más las tarjetas. El menú, asado, chorizo y costillita de cerdo. Habrá ensaladas varias. Y al finalizar el almuerzo se va a cortar la torta y se va a brindar con sidra. El servicio de comida, del asado y demás, está a cargo del señor Lucho Luciano. Un crack en la cocina este señor. 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A partir de las 14:30 se arma toda la movida, toda la pachanga, con un precio de la entrada de 10.000

Loco creo que era el título. Bueno, 11 de julio. Escuchá lo que se viene a la ciudad romana. Escuchá un poquito.

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1: ¿De la mano de quién viene esta gran banda a la ciudad romana?
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1: Bueno, vamos a... A dos temitas de la música del litoral, como siempre que nos presenta Atmosférico Don Oscar, el servicio totalmente activo de lunes a sábado mediodía, 3482-695435, este servicio, tenés que anotar el número porque estos días sí es infernal, 3482-695435, Atmosférico Don Oscar. 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Bueno, vamos con dos temitas del litoral. Pedido un chamamecito por la señora Ana. Siempre nos pide un chamamé también. No la conozco, le mando un saludo grande y gracias por escucharnos. Nos pidió el tema Esta Noche Te Gateo. Y después vamos a un temita de Nazareno Alonso, que ya estamos previo a lo que se viene el sábado 20 de julio aquí. La gran banda de nuestra ciudad, Nazareno Alonso y su conjunto. Vamos a compartir dos temitas. ¿Qué te parece, Enzo, si le metemos? Después vamos a ir, cuando entremos en la parte de música litoral, de tropical, perdón, vamos a tirar algo de Zafiro, que también se viene el sábado que viene al Club de los Abuelos de Román. ¿Le metemos?

Buenísimo, entonces. Ya se viene la... Se hace bien en la música de Nazareno Alonso y también dedicado para la familia La Mela, me dice que están escuchando. Así que bueno, le metemos en eso. Saludos, saludos a la familia, a Ichi y a Landy también y su familia, toda ahí que están escuchando. Le metemos.

Bueno, ahí pasaba entonces toda la música de Nazareno Alonso y su conjunto. También era dedicado para la familia Lamela. Bueno, ahí me dicen de la casa La Milanesa que está quedando poco menudo de pollo de campo. Pollo de campo sí está quedando. Y siempre nos dice Luguito con la mejor música, Gigante Eventos. Y me manda un saludo a mí y a Enzo también. Gracias, gracias amigo por escucharnos. Bueno, a ver qué nos dice Vane. Hola, Justo y Enzo, ¿cómo andan ustedes? Yo muy bien, gracias a Dios. Serían tan amables de complacerme con un tema de Trinidad. Piel con piel. Acá para sus fieles oyentes, como siempre, que lo sintonizan mientras tomamos unos mates en el barrio Los Pumas con torta frita. No dice, uy, qué bueno. Buenísimo.

Vamos con algo de Zafiro, Enzo. Lo que se viene entonces el sábado de la mano de Andy Lamela presenta. Ahí escuchamos a Grupo Zafiro un poquito.

0: Bueno, entonces ahí pasaba algo de Grupo Zafiro, una cosa increíble lo que toca Zafiro y lo que es Galaxy, de una cosa increíble, no podés faltar a esta gran fiesta de Landy Lamela presenta. Bueno, Enzo, vamos a dos cumbias. Ah, te digo algún WhatsApp, a ver, para. Así vamos cargando de a poco.
1: Hola, buenas tardes. Hola, buenas tardes, noche, don Benito, ¿cómo está usted, Enzo? Hoy quiero escuchar un tema de Rocío Quiroz, Cicatrices, y un saludo para las Maris. Nosotros acá le estamos escuchando mientras le tomamos unos mates.
0: Bueno, entonces ahí nos pedía Yanni un tema de Rocío Quiroz. Bueno, le mando un saludito a Claudia Sordián, gracias por el aguante, como siempre, tanto en los bailes que organizo, como también ella siempre escucha, por ahí no pide, pero siempre escucha música. Bueno, le metemos eso. Grupo Alegría. Besar tu piel, lo dice. Qué lindo tema.

0: Buenísimo, entonces, besar tu piel, nos decía Los Lirios de Santa Fe. Qué buena la cumbia santafesina. La verdad que aquí no ponemos mucha cumbia santafesina, pero es muy buena, la verdad que sí. A ver, vamos a un WhatsApp. Mucha música pedida ahí. Ya vamos a lo tuyo, Belén, enseguida. A ver qué tenemos, qué tenemos. Uy, se me entreveró todo acá. Bueno, hola amigo, me dice. Tiene la cara de un nenito. Hola amigo, quiero saludar a mi amigo Florencio con un enganchado de Cambá por así puede ser. Muchísimas gracias. Es re bueno el programa, me dice. Muchísimas gracias. ¿Tenés cargado algo de Cambá por ahí? O si no, pues te lo paso. Bueno, entonces, ¿le metemos eso a lo que se viene? Ya seguimos con más música pedida enseguida. ¿Se viene la guitarrita? ¿Le metemos?
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1: Bueno, entonces pasaba la guitarrita recién. Bueno, vamos con el audio de Belén. A ver qué nos dice Belén.
2: Hola, Benita, acá la estoy escuchando en el Balonero. Si puede ser tan amable de pasarme el tema Pimpinela Traición, para mí, saludo para usted, para Lenzo.
3: Hola, Benita, ¿cómo anda, mi amigo? Espero que tenga una linda noche para usted, para Lenzo, acá, recuperándonos de la gripe. Pasaba el tema de Laura Pausini, vivo la hora, siempre lo escucho. Un temita lindo para el tío Hugo, que está escuchando mientras se toma un vinito ahí.
1: Bueno, entonces, ahí, saludo para Belén y toda su familia, para Jime, para Hugo, para su mamá también. Saludo. Le metemos hasta aquí, nosotros llegamos de aquí, toda la música solicitada por los oyentes.

Buenísimo, Trinidad nos decía piel con piel para Vane. Fiel oyente también del programa. Saludos, Vane. Tiramos otro WhatsApp, Enzo. Quieren escuchar, a ver. Hola, justo pasame un tema. Mi eterno amor secreto. Acá haciendo un estofado y una buena ensalada. Bueno, le seguimos metiendo mucha música cargada. Le mando un saludo a Walter. El otro día no le pude complacer el tema, chico.

Buenísimo, ahí pasaba entonces para Gianni el tema de Rocío Quiroga. Vamos a otro WhatsApp. Hola Cacho y Enzo, podrías pasar un tema, lo elegís vos. Cualquier tema nomás que te guste. Ya después enseguida te digo, Enzo, vamos a tirarle algo de Raúl Ramírez, porque las consuegras son de música romántica, son mucho del palo de la cumbia. Bueno, le seguimos metiendo por lo menos hasta las 10, Enzo, le vamos a dar rosca nomás. Vamos a tirar después algo de Grupo Cóctel más adelante, que va a estar junto con Los Vecinos el próximo 11 de julio.

0: Bueno, vamos a otro audio entonces. No le entiendo bien el título del tema, Enzo.
1: Hola, Justo, buenas noches. Pásame un tema para mi hermana de la mosca de las chicas. Gracias.
0: ¿Las chicas el título de la mosca? Aparentemente. Bueno, le metemos, seguimos, mucha música pedida.

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1: Bueno, entonces ahí pasaba Laura Pausini, pedido perdón por Belén.
2: Hola, don Benito, ¿cómo está? Soy Zaira. Quería ver si vos le podés mandar un saludito a mi tía Claudia Sordial, a mi abuela María Sordial y a mi bisabuela Marilu Blanco. Y ponerle un temita que a vos más te guste.
1: Bueno, me alegro mucho que me está escuchando Zaira, es mi amiga Zaira, le mando un beso grande. Ella nos sintoniza a través de la aplicación de la radio desde Santa Fe. Bueno, ahora yo ya me olvidé los nombres, me acuerdo de Claudia nomás. Bueno, Enzo, un nudo en la garganta, algo de eso es de Lucas Hugo. Le gusta mucho a Claudia ese tema. Le vamos a dedicar eso. Claudia siempre escucha el programa, fiel oyente.
3: Veniste, pasá un tema para mi mamá y que está de cocinera. Está haciendo la rica milanesa de capincho. Y para el tema de tinta roja. Parte suela. Pasá un buen tema para el vecino acá, Yago. Un buen tema pasarle para Yago acá. Un buen chame pasarle.
1: Por ahí la carta es bueno de... ¿Flecha roja dijo? Tinta roja. Ajá, temazo. Bueno, le metemos eso, uno más y ya vamos a la tanda. Bueno, para los oyentes que lo pedía, mi eterno amor secreto. Che, ¿existe el amor secreto? No es todo lo que se ve así al aire, todo, no. Secreto quiere decir algo escondido. ¿Existe eso? ¿Existe eso?

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0: Bueno, ya estamos ya en la última horita del programa entonces. 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Así que feliz cumpleaños para el Club de los Abuelos de Román. Ahí escuchamos de fondo la música que está cantando Ricardo Sager, el cantante de Promesero del Ritmo.
1: Señora, bienvenidos, queridos amigos. ¡Arriba! Gente de Margarita.
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0: Y con una amistad intachable.
2: 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Y me vuelven loco.
0: Siempre, siempre se están ofreciendo para hacer un show. Y así nunca nos vamos a poder retirar porque a nosotros nos encanta la música. Y al músico que le encanta, tocar. O sea, son dos pasiones que se juntan. 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
0: 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Los quiero ver ahí.
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0: Conquista y Avellaneda, ya prácticamente los móviles están ahí todos los días.
1: Para nuestros amigos.
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eso, cuando puedas. Está muy lindo Ricky Martin, pero tenemos que ir a la música. Hay mucha música pedida, música cargada. Ahora más adelante vamos a tirar un tema de Grupo Cóctel que va a estar aquí el 11 de julio. Le metemos eso cuando vos quieras. Se viene José Vélez. Lo que pasa que él ha llegado a la ciudad, así cuidado.

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Bueno, a ver, ¿qué me dicen por acá? Bueno, me dicen, ella, decile Norma que venga, Cookie y la Petiza, como siempre, están conmigo, me dicen, no sé quién son. Bueno, le metemos eso. Se viene Gary. Pequeña. Pequeña y frágil, nos dice.

0: Sí, señor, así pasaba lo que nos presentaba la Casa de la Milanesa y Mini Mercado Belén. Vamos a ver qué es lo que nos dice Flor.
1: ¿Qué onda, Justo? Buenas noches, ¿todo tranquilo? ¿Cómo estás? Che, ¿cómo esté? Alto programa. ¿Me querrías pasar algún temita de Tito y la Liga? Cualquier temita. Gracias.
0: Bueno, si puede ser, me volví a enamorar, Enzo, de Tito y la Liga. ¿Le seguimos metiendo? ¿Se viene el grupo Cóctel?
2: Buenas noches, amigo, ¿cómo le va? Un saludo para usted y toda su audiencia. Acá lo estamos escuchando, en Alejandra. Pásame un tema, si puede ser, de los del Bohío, los del Málaga, si puede ser nomás.
0: ¿Qué si me no, has hecho de los Bohío?
2: Programación.
0: Bueno, un saludo grande, Alejandra, que somos sintonizados ahí por la 90.9, la Mega FM. Un saludo grande. Gracias, gracias, amigo. Grupo Cóctel, que va a estar junto a los vecinos, 11 de julio.

Bueno, ahí pasaba Grupo Cóctel, que va a estar en la noche del 11 de julio de la mano de Reciclados El Gigante, junto a Los Vecinos y toda la música de los Quimbaé del Chamamé. Bueno, a ver. Pará. Eso. Acá. Buenas noches, amigo. Pasame un tema de Cambápora. Más adelante está algo de Cambápora, ¿no es cierto? Creo que sí. Bueno, le metemos en eso. Muchísima música pedida, música cargada.

0: Buenísimo, ahí pasaba Raúl Ramírez entonces para las consuegras. Eso, hay mucha música cargada. La hora se nos fue volando, la verdad vamos a tener que empezar a cortar tema. Bueno, Mauren Jorge nos dice, basta, espectacular lo que va a ser el 11 de julio, los vecinos y Grupo Cóctel.
1: Sencillo.
0: El rey. Bueno, Claudia, así que ojalá pueda estar Zaira visitándonos el 11 de julio. Sería buenísimo. Me encantaría verla, la verdad que sí.

Y bueno, entonces vamos acortando un poquito los temas para poder llegar. Bueno, se viene para Claudia, que le gusta muchísimo. Lucas Hugo. Con un nudo en la garganta me voy. Me dejó muy contento Zaira, la verdad que sí, ojalá pueda venir.

Bueno, Valeria, te esperamos entonces el 11 de julio ahí en el gran evento. Te vamos a cantar el feliz cumple, si Dios quiere. Así será. Saludos, saludos, Valeria.